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Oye, partimos pasadito las 21 con 31 minutos ya. Miércoles 16, yo ya ando en 18. Ando aquí con mi apero, con mi sombrerito de guaso, mi mantita. Llegué ya aquí a los estudios para dar comienzo a este programa en este miércoles 16 de septiembre. Parece mentira. Se nos viene ya, mañana se inaugura la ramada acá en Angola. La Fondi Ramada se inaugura mañana y yo como alcalde voy a ir a inaugurar esa fonda. Así que me esperan. No parte ninguna ramada, ninguna fonda sin mi autorización, papito. Porque yo como alcalde... ¿Cómo alcalde? ¿Qué me como los alcaldes? No. Ya listo, chiquillos. Mañana sin alguna ramada, ¿eh? Mañana con la presencia de las autoridades van a estar acá en Angol recorriendo las ramadas y se va a premiar, obviamente, a la mejor ramada de este año 2026. 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Además, eso es lo más importante. Bueno, en algunos otros lugares se están inaugurando, como en Santiago, la Gran Fonda de Chile, se están inaugurando con la presencia del el presidente de la República, que se va a tener que pegar unos pies de cueca al presidente. Tiene pinta de tieso el presidente, ¿no? Tiene pinta de tieso. En una de esas, sale bueno bailar cueca. Oye, la que bailaba bonito la cueca, la alcaldesa de Viña del Mar, la alcaldesa Ripamonti, bien buena para el baile, bien zapateado. Bastante buena moza también, hay que decirlo. La alcaldesa de Viña del Mar, la Ripamonti, papi. ¿Baila cueca? Sí, pues sí, baila cueca. Andaba vestida de chinita, se veía bonita, bonita. Está bueno, eso cuando la gente le pone empeño y se prepara para un acto tan importante como inaugurar Fondi Ramada en nuestro país, que son una fiesta que todos los chilenos esperamos, po. Yo creo que la fiesta que más se espera es el 18 de septiembre, más que la Navidad, más que el Año Nuevo. Sí, pues. Y ya la gente anda de asado, otros andan de chupilca, otros ya se están juntando esta noche para dar la bienvenida al 18 de septiembre, ya le están poniendo bueno. Yo estoy invitado a un ponchecito con un buen vino pipeño para dar el comienzo a este 18 de septiembre. Saludos para la gente de Los Sauces, saludos para la gente de Purén que están en nuestra sintonía. Muchas gracias, amigos míos. Estamos ya partiendo, estamos arrancando y estamos iniciando este programa con este tu noche de Rupe Manía. Estamos buscando alguna canción buena. ¿Qué canción buena podemos partir, papi? No tenemos nada preparado, partimos así nomás. Oye, partimos a puto pelado este programa, no tenemos nada preparado, po. ¿O no? Ya, preparemos algo para sacar algo bueno. Ya, pongámosle bueno nomás, chiquillos. Sigue nuestra sintonía. Manténgase con nosotros. Recordar que el número que tenemos habilitado es el 452 75 66 73.

Oye, estamos preparando unas cuecas bien campesinas, papito, ¿eh? Ya no, se nos vienen las fiestas patrias. Oye, 13 minutos para las 10 de la noche, la compañía de la radio en esta jornada. Hace calor aquí, ¿eh? Yo donde estaba hace un rato atrás hacía mucho calor. Yo diría demasiada calor, ¿eh? Estaba ahí metido ahí en una casa de una amiga que le dicen casa wifa, ahí hacía calor. Pero buena mi amiga. Wifa rendija. Buena la casa de wifa. Buena. Ya nos estamos preparando con más canciones, por supuesto. 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Oye, me estaban preguntando si van a cobrar para entrar al recinto de Ramada Canangol. Yo le cuento que no debieran cobrar. ¿Por qué van a cobrar al entrar al recinto de la Ramada? Si bien es cierto, hay ramadas que van a cobrar el ingreso porque ellos están en grupo. Hay sectores VIP, ¿eh?, para que usted pueda compartir ahí con la familia, con la polola, la novia. Y hay otros sectores más populares. Pero sí, en ese tipo de ramadas sí se va a cobrar. Pero hay otras ramadas típicas, las chilenas. Búsquese una ramada donde no cobren, pues, mamita. Si hay ramadas buenas, que usted igual va a disfrutar de la rica empanada, de los anticuchos, y no le van a cobrar ni uno. Y solamente va a tener que pagar lo que se consume, que también hay precios bastante accesibles. No son precios tan abultados como en Santiago. Hoy en Santiago los anticuchos, 10 lucas, papi. Imagínate, para comer un anticucho, 10 lucas. Para ingresar al recinto La Ramada y en el Parque O'Higgins tiene un valor aproximado de 15 mil pesos por persona. Y hay un precio especial para adulto mayor que son como 11.800 pesos la entrada para un adulto mayor. O sea que no, ni siquiera en Santiago van a tener la posibilidad de disfrutar la fonda y ramada, así como nos pertenece a todos los chilenos, que es la fiesta de todos los chilenos. Más encima te cobran para ingresar, pues, papi. Es como un robo, ¿no? Es como un robo, de verdad que sí que es como un robo. Así que si usted viene acá a la fonda del sur, búsquese una ramada donde no cobre. Usted tiene el derecho a pasarlo bien, no tiene por qué cobrarle. Pero sí entiendo que hay una ramada donde son actividades privadas y se le va a cobrar, porque hay artistas, hay de todo. Ahí ellos cobran, porque es un evento que tiene, requiere de hacer lucas para poder pagar a los grupos que vienen, igual se entiende. Pero usted no tiene para qué ir a esas fondas, po. Usted búsquese una donde sea gratuita, donde pueda entrar con su familia, igual sea tomar unas piscolitas, unas chichitas y comer empanaditas, tranquilo, lo va a pasar bien. Dato que le doy yo, porque sabemos que la situación económica no está muy re buena, no anda tanta plata como para darse ciertos gustos, pero sí para pasarlo bien, de buena manera y económicamente, sí hay posibilidades, ¿ya? Así que no se asuste tanto, porque hay lugares donde es mucho más económico disfrutar y la va a pasar tan bien como si pagara 20 o 30 lucas en cualquier otro lugar. ¿Estamos, no? Así nomás, datito que le pego yo, ¿eh? 9 solo minutos para las 10 de la noche. Tengo un mensajito por acá. Le echamos un vistacito al mensajito por acá. Mensajito por acá. Mensajito por allá. A ver, ¿qué me dice este mensajito? Dice lo siguiente: quiero escuchar la canción Madre Lloras en Silencio, no en Ciencia, que le ponen en Ciencia. No, ese es el nombre así ya, pero el del rancherito Leodas. Le vamos a buscar la canción para que lo puedan disfrutar. ¿Vamos a ir a las cuecas? ¿Qué me dice usted, papi? ¿Tenemos cuecas preparadas? ¿Cuecas chilenas, bien chilenas? Sí, tenemos cuecas bien chilenas, miren. Bien campesina, quise decir.

0: ¡Buena, babito! ¡Buena, babito! Ahí estábamos con las cumbres. Oye, con las cumbres, con las cuecas. Oye, yo a su vez estaba mirando un video que aparece acá en internet, donde se ve una niña haitiana de un establecimiento educacional de nuestro país, vestida de chinita, de guasita, po. Oye, baila cueca mejor que una chilena, papito. Mira qué lindo ver a esta chiquilla morenita bailando, se ganó el cariño y el aplauso del público. Qué manera de bailar, muy linda. Muy femenina para bailar el ritmo de la cueca, nuestro baile nacional. Y la verdad que dejó a todo perplejo con su baile, con su zapateo. Y se ganó el cariño del público que está ahí presente, ver a esta niña haitiana bailando. Oye, pero yo creo que es mejor que una bailarina chilena, para 100% chilena. Muy bien, ¿ah? Qué bueno que se incluya a personas de otros países ya y que están tomando nuestras costumbres, me parece bien. Qué bueno que participen en estas fiestas patrias.
1: Qué bueno.
0: Aló, buenas noches.
2: Aló, don Rufe.
0: Con él en vivo y en directo.
2: La cueca chilena.
0: ¿Le gustó la cuequita, papi? Bájeme la radio, papito lindo, bájeme.
2: Yo sufro con mis dolores de mi rodilla.
0: ¿Le duelen las rodillas, papito? Baje la radio un poquitito.
2: Bonita, don Rufe, pero yo no voy a poder bailar por causa que tengo las dos piernas
0: lloradas. Ah, pobrecita, con problemas en su rodilla, tatita. No se preocupe, pero lo importante es que participe de esta fiesta que es de todos los chilenos. Bájeme la radio porque no le entiendo nada.
2: Las dos rodillas fueron lloradas, los me accidenté, entonces yo. Lo que más importante fueron muy bonitas las chilenas estas.
0: ¿Le gustaron las cuecas, ¿ves?
2: Yo no voy a no poder bailar.
0: Pero no importa, pero puede ver bailar, puede participar, se puede tomar una chupica.
2: Lloro por mi pierna, pues.
0: Ya, pues papito, dése fuerza nomás de, y pide a la tatita a Dios que le dé harta fuerza para seguir avanzando, ¿ya?
2: Sí, pues eso está muy bonita, pero cielo.
0: No se preocupe, no se me ponga triste, pues papito, si yo le estoy acompañando con este programa, ¿ya? Yo espero acompañar, estar en su casita con usted, entretenerle y llevar bonitas canciones para que usted pueda disfrutar en estas fiestas patrias, ¿ya?
2: Sí, gracias.
0: Así que dése de ánimo nomás, porque es el objetivo de este programa, acompañando a tanta gente que está solita, así como usted. Hay muchas personas que están solitas y este programa forma parte ya de su vida, de querer acompañarlo, de querer entretenerles y querer decirles que hay mucha esperanza todavía de aquí en adelante, pues papito. La fe es lo último que se pierde. Así que fuerza nomás y arriba el ánimo, papi.
2: Antes era tazo, cueca, pero no tenía nada, mis piernas lloradas, pero ahora las barramos.
0: Ya, papito, pero dese fuerza nomás. Mira, lo que vamos a hacer un día, nos vamos a encontrar, nos vamos a juntar, vamos a conversar y nos vamos a tomar una buena chupilca los dos, mierda. ¡Qué tándalo!
2: Gracias,
0: ¿listo? Bueno. Arriba el ánimo nomás, papito. Gracias por estar en nuestra sintonía, ¿ya? Un ratito más vamos a seguir con las cuecas.
2: Para los pequeros.
0: Un ratito más vamos a seguir tocando cuecas, para que esté tranquilito, ¿ya?
2: Y mañana, ¿a qué hora empiezan las cuecas a la ramada?
0: Mira, se van a inaugurar, tengo entendido que a las 17 horas.
2: Ah, ya.
0: ¿Ya? Y la ramada ya a las 20 horas, 21 horas ya van a estar funcionando mañana, ¿ya?
2: Y a la inauguración nomás.
0: Mañana se inaugura en la tarde-noche, en Angol.
2: Ya, vale.
0: Ya, tranquilito.
2: Ya, listo, gracias.
0: Ya, que esté muy bien. Cuídese harto, ya no se me ponga triste. Ahí tenemos a este papito que vive solito, entonces la compañía de la radio se entretiene con este tipo de música. Y nosotros, nuestro objetivo es eso, es acompañarle, entretener, educar, informar. Es el objetivo de un medio de comunicación como la radio, ¿ya? Muy bien, ¿está bien? Está bien, son las 10 de la noche con 3 minutos. ¿Alguien más se quiere comunicar con nosotros? Claro que sí. ¿Cuál es el número? 45-2-75-66-70. Reitero el número. 45-2-75-66-70. 75-66-70. 45-2. 75-66-70. ¿Ves? No digan que no les estoy avisando cuál es el número, porque después me alegan que yo no doy el número. Me han retado hasta pesado. Oye, Rubén, no hay ni el número en la radio, queremos llamar, me dicen. Y yo lo repito 30.000 veces y no me llaman. Aló, buenas noches.
1: ¿Cuál es el número?
2: Buenas noches.
0: Hola, ¿cómo? Bájeme la radio un poquitito, papito. Ahí. ¿Con quién hablo? Bájeme la radio un poquito, por favor, ¿ya?
2: Don Domingo Salazar.
0: Don Domingo Salazar, ¿de dónde llama, papito lindo?
2: De Cayo Cupil.
0: De Cayo Cupil, zona de Cañete. Saludos para Cañete.
2: De Cayo Cupil, de Cañete.
0: Exactamente, buen Cañete. Yo estaba en Cayo Cupil, papito lindo. Si usted no me ha visto, yo anduve robando, perdón, yo anduve visitando por esos lados, quise decir.
2: Ahí sí.
0: Anduve haciendo. Estuve en un avigueato por esos lados.
2: ¿Avenida la Maya Luna era Cupil o no?
0: ¿Ah?
2: ¿Avenida la Maya Luna era Cupil donde han corrido animales?
0: Mira, la verdad que no he tenido la posibilidad, pero sí conozco que Cayo Cupil estaba en ese sector rural que está cercano a la comuna de Cañete.
2: Y a 10 kilómetros estamos.
0: Sí, pues si yo estaba, pasó el semáforo, del semáforo me metí para arriba, por ahí se hace la fiesta de la Fagat, y de ahí para arriba hasta Cayo Cupil, ¿cierto?
2: Sí, se hacen fiestas en los Fagailos.
0: Sí, pues papito, sí, yo estaba por todos esos lados, ya acompañando.
2: ¿Ha recorrido harto usted entonces?
0: No, yo soy más recorrido que una amiga mía que tengo. Ella sí que recorría también.
2: Anecdota.
0: Oye, y claro, y tiene buenas tarifas, me cobró barato.
2: Ay, está bueno, está bueno.
0: Ya, papito lindo, oye, qué bueno que me llame Cayo Cupil, papito Cañete, tengo tanta buena onda en Cañete, a ver si algún día tengo la posibilidad para acompañarle y llevar las Rupe novedades para que conozcan todos nuestros productos y poder hacer, a ver, tener una buena y sana conversación con la gente linda de Cañete, que tenemos muchos auditores por esos lados.
2: Le quiero echar un refrán,
0: Ya, deme el refrán nomás, papito. Póngale nomás, mío.
2: Ya, una vez me de abajo, en un caballo castaño colorado, pasaron el soldado que me dio alojamiento. Me dijo que me daba preso y amarrado. Y se me fue a las estancias, al que era el niñatero. A los 3 meses cumplidos, se me fue a mi parcero. Atrás de un cerro venían 3 niñas copando unos pollos negros. Y cuando me vieron, dijeron, como pudieron escapar del pueblo del leñatero. Yo le dije, no soy perro, ni cabra, ni 5 carneros. No era una copita de vino para este pobre refranero.
0: ¡Bien, papito! ¿Y eso, papito? ¿Cuándo se lo aprendió eso usted?
2: Te recuerdo la serie de cuando era cabro chico.
0: Qué bueno va a ser refranes. Yo soy un hombre de radio que llego aquí con hambre y... Sí, con hambre llegué, papito. No ha comido nada.
2: ¿Ah?
0: ¿Cómo?
2: Vaya, se varios refranes.
0: Ya, deme 8, pues, papi.
2: Primo dijo un carretero por la garrocha y el clavo. Si me sale un tororao, saco el lazo, lo laceo. Saco mi poncho, lo toreo. Saco la cuchilla, lo capo. Planto la bola entre un saco. Me sirve para campeo.
0: Manda las bolas entre el saco nomás, papi. Póngalelo.
2: Me sirve para
0: campeo, ¿eh? Oye, bueno. Oye, guárdese porque un ratito más me llama y me manda otro refrán, ¿ya?
2: Ay, me quedan más tallas.
0: Por eso le digo que me llame un ratito más, me mande 2 más, po. ¿Ah?
2: Ah, me quedan 3 más tallas.
0: Ah, le quedan 3 más. Ya, pero pégale otro,
2: Oiga, mire, me subo por un manzano, me bajo por un guindo, me acuesto con una china y amanezco con un indio.
0: ¿Qué? Ay, ay, ay, papito. Ay, ay, ay. Oye, se nota que está el 18 frente a nosotros, papito, ¿ah? ¿Eh? Qué bueno.
2: Refranes, que sea cualquier cosa brinde.
0: Uy, que se ha tomado su chupilquita ya, ¿o no?
2: No, de nada, me voy a Cañete a comprar cosas. Me dieron ganas de comprar una botella de vino y ya no quise. Estoy de mañana, me amañó el vino. Fui bueno para el vino, no me quedo ni
0: bien. Ah, ya me parece bien, está bien, me parece muy bien. Me parece
2: voy a mandar más bueno a Fama, para cocina, salada de tomate, eso de comer, sí.
0: Eso sí, papito, y una buena tacita de café para acompañar. ¿Me puedes?
2: Eso, la agüita caliente.
0: Eso, papito, no es necesario estar tomando alcohol para aquí, ¿ah? ¿Eh? No es necesario.
2: No, yo tomé harto, mi hija me ha hecho mal, así que no me han de comprar vino ahora.
0: Me parece muy bien, papito. Bueno, Ya, pues yo le voy a decir que lo tenga una feliz fiesta patria, que lo pase bien, coma harto asado nomás, harto cafecito, y que si tiene que bailar, péguese unas buenas cuecas bien cuequeadas, papito, ¿ah?
2: Era bueno para bailar antes de tiempo, que no había la farmacia.
0: ¿Y ahora ya no baila, papi? ¿Qué le pasó?
2: No sé, ya está medio viejo, no me dan nada, que no se iba a hacer ahora.
0: ¿Está medio oxidado?
2: Ah, hay que comer en la casa tranquilito aquí nomás.
0: Relajadito, pero me imagino que está acompañado de la señora, ¿no?
2: No, vivo solo, en comodidad, ahí estoy solo.
0: Está solita, por eso. Pero uy, yo creo...
2: Tengo la señora de cine que ahora no.
0: Ya, pero yo le voy a dar un dato. Yo creo que usted debiera ir igual a darse una vueltita ahí a la ramada para que se distraiga un poquito. Hace bien para la mente, uno se relaja, po.
2: Se entretiene un poco.
0: Sí, pues eso es lo que tiene que hacer. No se encierre en la casita. No hace bien tampoco estar mucho encerrado. Así que yo le aconsejo que se dé una vueltita, vaya a disfrutar de los juegos, de la entretención y eso. ¿Estamos?
2: Sí, pues. Es bueno, se entretiene uno.
0: Eso, papito lindo. Oiga, no, muchas gracias.
2: ¿Qué pasa el día 18?
0: Oiga, muchas gracias por llamar. Y me imagino que quiere escuchar alguna canción, una canción en especial.
2: A ver, ¿qué cancioncito me pone?
0: ¿Le gustan los Capitanes Cumbia? ¿Le gusta el rancherito Leodán? ¿Qué le gusta?
2: ¿No está la canción de que había que arrastrando las penas con una morena, una cancioncita bonita que había antes? ¿Estará esto
0: yo
2: o no?
0: Yo me imagino, pero ¿cómo se llama el tema, papito?
2: No acuerdo, cojo, que no hace nada, que se arrastrando las penas por una morena, preciosa mujer, que salió una canción antes.
0: Chuta, me gustaría saber el nombre para buscar. ¿Arrastrando unas penas se llama algo así?
2: Con una preciosa mujer, preciosa mujer.
0: Ya, lo voy a buscar a ver si doy con una canción, ¿ya?
2: Puede que sea un recorrido cualquiera, que sea bonito por ahí, ¿no?
0: Le damos canción así, tipo esa antigua.
2: Sí, de esa.
0: De esos corridos, así como los Llaneros de la Frontera, una cosa así.
2: Eso.
0: Ya, le voy a buscar algo de Llanero en la Frontera para que la pueda disfrutar ahí, papito. Muchas gracias por llamarnos, amigo mío. La invitación es para que se vuelva a comunicar cuando usted estime conveniente, pues estamos ya no aquí para recibir su llamado telefónico. Que esté muy bien.
2: Lo voy a llamar, pues ya le por un par de brindes.
0: Y sí, eso.
2: Me lo graba, porque quiero que recuerde cuando me muera yo.
0: Bueno, si todos vamos a morir, pues papito, ¿usted cree que yo estoy para semilla?
2: No, pero hay gracias a usted, porque hay que andar, recuerdo, escuchador respuesta.
0: Claro, me parece bien, ¿eh? Para guardarlo, para que queden ahí la historia. Amigo mío, muchas gracias. Cuídese harto, papito, que esté muy bien.
2: Listo, gracias.
0: Páselo muy bien, ¿eh? Oye, que lo pase bien, papito. Oye, que da gusto cuando la gente participa del programa, la gente nos llama y hacemos de esto una jornada entretenida. Sí, pues sí, hoy día estamos en fiestas patrias prácticamente. Aló, buenas noches. Hola.
2: Hola.
0: Sí,
2: hola.
0: ¿Con quién tengo el gusto por ahí?
2: Con Domingo Salazar, de Ayupil.
0: ¿Me llamó recién usted otra vez?
2: No, pues lo dominante no
0: va. Ah, ya, don Domingo Salazar de Ayupil me está llamando otra vez.
2: No, si no
0: lo
2: he llamado. Lo estoy llamando otra vez.
0: Usted me está revitiendo, papi.
2: Bueno, ¿y qué? Pues, no, pues si usted me llamó ahora.
0: Ah, ya, yo le voy a cortar. Cuídese harto, entonces.
2: Usted me llamó, pues no yo.
0: Ya, don Domingo, disculpe entonces, don Domingo, que esté muy bien, se me cuida harto. Gracias por llamar, igual, que esté bien. Igual. Domingo Salazar de Calle Cupil, Cañete, papito. Qué bonito, ¿ah? ¿Eh? Oye, estamos saliendo por todas las señales, Zumba de Radio, todo esto, ¿ah? ¿Eh? Ahí en Cañete estamos saliendo a través del 90.7 para toda la provincia de Arauco. También estamos saliendo a través del 92.3 para Purén, Los Sauces, Capitán Pastene, Lumaco y sus alrededores. Y por supuesto también a través del 106.9 en frecuencia modulada, Radio Zúmbale, acá en la ciudad de Angol. Y también por la señal de Radio Los Confines y Araucaria FM. Bien. Aló, buenas noches. Hola.
3: Oye, ¿qué?
0: ¡Aló!
3: ¡Rupi!
0: Con él en vivo y en directo, mamita.
3: Ya, porque como está hablando tanto usted, señor.
0: Es que tengo harta gente que me está escuchando, sí, pues, mamita.
3: Tengo un cafecino por mi herramienta lloviendo. Tengo un cepillo más lindo, le cuadra con qué trabajo. Dijo no empiarse el vaso a tu salud, caballero.
0: ¡Ay, ay, ay!
3: ¡Sí, pues, Rumpi!
0: ¡Vamos con el otro, pues, mamita linda!
3: Póngale una cueca nomás, porque mire que a mí me gustan las cuecas, esas campesinas, donde chicoteaditas.
0: Ya, le vamos a buscar cueca chicoteadita para usted, pues mami.
3: Ya, pues Rupi.
0: Y ya, sí. Y no me
3: entiendes. Voy a buscar de güey y le llevo para allá,
0: pues. Listo, pues mamita linda, pero pégese una paya ahí, otra paya.
3: Viendo,
0: otra paya, pues mamita, otra paya.
3: ¿Otra paya?
0: Sí, pues.
3: Los guasos de mi tierra son guasos muy acampados. Les gusta dormir la siesta con la señora al lado.
0: ¡Éjale!
3: Que se dan cuenta y se encuentran muy solitos. No tiene otra cosa que hacer que
0: agarrar el pajarito. Hay varios que están solitos con el pajarito bien agarrado, papi. Ya cuídese harto, muchas gracias. Malula malosa nomás. Ya que esté muy bien, gracias por llamar. Chao, chao. Listo, voy a estar esperando los cigüeñes, mamita linda. Qué bueno. ¿Ve? ¿Ve cómo participa nuestro auditor en todos lados, chiquillos? De los cerros, de las cordilleras, nos llaman de todos lados. Por ahí tengo una mamita que me vendió hoy día harina de avellana, ahí en la ciudad de Los Sauces. Andaba con su harinita de avellana y me escucha todas las noches, así que un saludo para usted, amiga mía. No me acuerdo, siempre se me olvida dónde vive usted, sé que por un sector de Purén, en las alturas, pero le agradezco la buena disposición que tiene y rica la harina de avellana, papito, para tomarse una chupilquita en la mañana con harina de avellana. Oh, bueno. ¿Le ponemos una cuequita más o vamos aquí? Ah, ya. Listo. Sí, me estaban esperando con algo de los machos de la cumbia. Luego ya vamos a colocar al rancherito Leodán. Y luego ya vamos a ir con más cueca, con música nuestra. En este programa que está recién comenzando, cuando son las 10 con 15 minutos nomás. 10 de la noche con 15 minutos a esta hora a través de la radio favorita que Zumba la radio, Radio Los Confines y Araucaria FM. ¿Aló?
4: ¿Cómo está mi amigo Rupe?
0: Hola, ¿cómo está usted, amigo mío? Cuénteme, pues.
4: Bien, bien, con el chopito aquí donde el taller Don Lalo.
0: Ah, taller Don Lalo, el número uno. Cuénteme, pues, papi.
4: El número uno. Oiga, mándenle un saludito a mi primo Felipe, al Averito aquí de Huequén.
0: A Felipe y al Averito de Huequén, ¿ya?
4: Y aquí voy yo por Santiago trabajando.
0: Ah, ¿usted está en la capital ahora?
4: En la capital.
0: Usted
4: te
0: no
4: amamos,
0: me
4: dice. Te amamos, te amamos.
0: Usted lo que me dice, firme mi cabo, ¿no?
4: Sí, estoy en el suboficial.
0: Sí, ahora es suboficial, ¿o en qué estamos ya? Oye, amigo mío, oye, cuídese harto, ¿ya?
4: Un abrazo, amigo. Ahí lo estaremos viendo.
0: Igualmente, cuídese harto y que tenga un feliz regreso a Angol cuando esté allí ya de vacaciones, de relajo, digámoslo, ¿ya?
4: Usted sabe.
0: Listo, babito. Ya, Micao, aquí lo estoy esperando, Micao.
4: Un saludo para el taller Don Lalo igual.
0: Saluda al Lalito, número uno, el taller Don Lalo, el número uno, recuerden, no se olvide, ¿ya? Que esté muy bien, amigo. Cuídate.
4: Mándale una canción de los machos ahí para alegrar la noche.
0: Oye, estamos listos con los machos de la cumbia para el Lalito. Ahí vamos con los machos de la cumbia al tiro. Ya, ahí está sonando.

Oye, sí, Luisito, ya vienen los llaneros a la frontera. Tranquilo, olvídala. Estamos dando este espacio para nuestros auditores que han estado solicitando estas canciones. Después, luego ya viene el rancherito Leodán. Vamos a tocar unas cuecas de René Nochosa, que tanto la piden. Así que eso, vamos a ir programando para que la gente lo pase bien en esta jornada, chiquillos. Yo tengo calor. Tengo calor, mami. Oye, mami, quedé con calor, mami. Oye, una noticia que me llamó mucho la atención, la voy a contar lueguito. Pero antes, lo más importante para la gente de Los Álamos y sus alrededores, por favor, pongan atención. Del sindicato me llamaron, sindicato de la Feria Libre de la hermosa ciudad de Los Álamos. ¡Oh, qué bonito Los Álamos! ¿Eh? Oye, le cuento que mañana hay feria, el día jueves, el viernes y el domingo. No, el sábado también, ¿no? A ver. No, pero hay feria estos días ahí en Los Álamos. Ya se me olvidó. Lo tenía anotado, pero ya se me olvidó. Aquí está. Entonces hay feria en Los Álamos el día jueves, el viernes y el domingo. Anótenlo, ¿ah? ¿Cuánto hay feria en Los Álamos? Mañana jueves, el día viernes y el día domingo. No se pierda la feria de Los Álamos, que va a estar trabajando mañana jueves, para que se aprenden de cositas como limones, cebollas, papas, marisquito también, fruta y verdura y demás. Ahí la feria de Los Álamos, mañana va a estar funcionando la feria de Los Álamos, mañana jueves, el día viernes y también el día domingo, ¿ya? Para que tomen nota la gente de la zona de Arauco, que la feria de Los Álamos va a estar funcionando, reitero una vez más, mañana jueves, el viernes y el día domingo, ¿ya? Para que vayan a comprar sus cositas y el último día comprar tu marisco para la resaca, ¿eh? Esas son son remedios para la caña. Ahí venden remedios para la caña en la feria de Los Álamos, ¿eh? Está bueno. Yo conozco la feria de Los Álamos también. Oye, yo soy metido en todos lados. Piérdete una yo, ¿eh? La gente no me conoce, en todo caso, Los Álamos. Ah, yo sé que me conoce ahí. El Gorrión de Los Álamos. Mi amigo Gorrión. ¿Cómo está mi amigo Gorrión de Los Álamos? ¿Estará en sintonía hasta ahora? Le envío un saludo cordial. Espero que esté bien de salud, mi amigo Gorrión de Los Álamos. Ay, ay, ay, ay, ay. Oye, esto ocurre en Alto Hospicio, en la primera región.

maltratadora. Insultaba, agredía y maltrataba en forma constante a estos pequeñitos, a las dos gemelitas y también al niño de 10 años. Y esto no solamente lo hacía un día a la semana, sino prácticamente todos los días. En eso se basaba su día, maltratar a sus pequeños hijos de esta madre de nacionalidad venezolana. Un día esta madre tomó un cuchillo y se lo tira a una de estas pequeñitas, y el niño, al ver esta acción, este niño de 10 años alcanzó a atrapar a su hermanita, la sacó del lugar y el cuchillo pasó así por centímetro, si no, mata a esta pequeña de tan solo 3 añitos. Hubiesen sido bastante dramáticas las consecuencias por culpa de esta madre maltratadora, ¿ya? Y un padre que era un cero a la izquierda. Así que eso, papá tipo callo también. ¿Qué pasó? Que los vecinos, que estaban ya cansados de escuchar tanto maltrato a los pequeños, llamaron a la policía, llevándose detenida a esta mujer y quedando en prisión preventiva. Los pequeños niños, estos tres hermanitos, quedaron en manos del Estado. El Estado se está haciendo cargo de ellos. Y este papá, cero a la izquierda, también quedó detenido por su responsabilidad que pudo haber tenido en estos hechos. Así que el Estado entonces hizo cargo de estos tres pequeñitos, de estas dos niñitas de 3 años y de este niño de 10 años que eran constantemente maltratados por su madre. ¿Qué le parece la historia? Quedamos sin palabras todos, ¿cierto? Claro. No la podía dejar pasar yo, pues. Se las quería contar. 28 son los minutos que faltan para las 11 de la noche. Vamos a seguir escuchando canciones, queremos escuchar canciones entretenidas. Queremos ir al recuerdo también con los llaneros en la frontera, que tengo aquí un amigo de ahí de Cayucupil que quiere escuchar los llaneros en la frontera.

0: tanto. Yo te dije,
1: oiga, dígame nomás.
0: ¿Se han dado cuenta que hay cuecas tan requete concha, bonitas? Sí. Cuecas antiguas.
1: Hay unas de la tradición también, oiga.
2: Y relacionadas con el paisaje, Chilito es tan bonito. Fíjese, en el norte tenemos el sol, para acá tenemos el sol y para el sur también tenemos el
1: también
2: sol.
1: También hay sol, claro, claro. Qué buen descubrimiento.
2: Los lagos de Chile, acabamos con los lagos de Chile. Yo nunca he cantado esa cueca, fíjese.
1: Pero ahí le va a contar todos los lagos que existen en el sur.
2: Agárreme por aquí, mire. Aquí voy. Aquí voy. Ah, aquí voy. Dale.

0: Ya, muchachos, con la guitarra en la mano, le vamos a poner una buena cueca, cosa que den ganas de bailar.
1: Bien, chicoteás, puños para el frío.
0: ¿Cómo le damos?
2: Ya, yo voy a buscar los vasos.
1: ¿Para el frío?
2: Don Jorge va a hacer el juego.
1: Ya,
2: al frío. Bueno, al frío. Y don René va a cantar la cueca.
0: Ya, claro, pongámosle nomás.
1: Soy capaz de bailar.
2: Eso, póngale nomás.

0: Yo me acuerdo de una vuelta, yo tenía un amigo que le llevó flores a la señora.
1: ¿Flores?
0: Claro, y la vieja pescó la flor y la tiró a la basura y le dijo, trae que comer, ¿qué trae flores? No entendió que él...
1: Yo pensé que me iba a hablar de la María Flores. No es una amiga de coño.
0: ¿Ah, sí?
1: De nada,
0: después me la cuentamos.
1: Ya no más.
2: Después de la cueca.

Bonita la cueca de René Nostrosa. Oh, buena la cueca. Oye, ¿cómo se nos pasa el rato ya? Falta re poco para que sea la 11. Oye, mañana si no tengo programa, chiquillo, no es porque yo no quiera, es por motivo de fuerza mayor, ¿ya? Le avisé el día lunes que es posible que mañana no haga programa. Es posible que mañana, ¿ya? Todavía no estoy seguro, pero si no llego mañana es porque tuve otros menesteres, porque tendría que estar ahí la fuente derramada con nuestro local de las Rupe Manías, que vamos a tener una cantidad de productos de electrónica y tecnología, y por supuesto nuestra sección de juegos familiares para que la gente lo pase bien en estas fiestas patrias. 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Eso, le aviso ya con tiempo, no diga que no están avisados, po. Porque después mañana me van a estar pelando, que este no quiso ir, que es irresponsable, que no vino a la radio, le estoy avisando, papi. Ya no se enoje. Si alguien nos quiere llamar, el número que tenemos habilitado es el 452-75-6670. Reitero el número. 452-75-6670. Sí, puede llamar perfectamente. Si estamos en el horario que pueden llamar. ¡Tarana! Vamos a buscar al rancherito Leodán, porque tengo una amiga por ahí que quiere escuchar al rancherito Leodán. ¿Ya? Y también al llanero solitario, que me lo solicitaron hace ratito. Si usted quiere llamar, hágalo, pues. Sí, el 452-75-6670. 452-75-6670. El teléfono que tenemos habilitado. ¿Cómo se llama la canción? Madres. Algo así. A ver, ya. Vamos a ver qué pasa, Buena la cuequita. Vamos a esperar un poquito aquí, ya. Vamos a ir asegurando ahí. Para nuestro amigo Felipe, que está en sintonía también. Saludos para Felipe. Madres que lloran en silencio, así se llama la canción. Ay. Vienen, reitero entonces a la gente de Los Álamos que ponga mucha atención. Mañana hay feria en Los Álamos. Mañana jueves, el día viernes también van a tener feria. Y el día domingo, para que lo anoten y no se olviden que mañana tienen feria en Los Álamos. Entonces ya lo sabemos. Jueves, viernes y el día domingo. Ahí está, se anota, ¿ya? ¿Qué más tengo por este otro lado? 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Sí, pues, po.

0: hasta el tren Suchiquichucuchá. El Monte Aguilino, el caballito de metal, el tren y su chiqui chiquichá. Oye, ando por ahí con Pinilla yo nomás. ¿Cuál de los dos canta más bonito, Pinilla o yo? Andamos por ahí nomás. ¡Ay, ay, ay! 11 de la noche con 4 minutos, 11 de la noche con 4 minutos, la compañía de Zumbale Radio a través del 90.7 para Cañete, 106.9 para la zona de Angol y la provincia de Malleco, y también a través del 92.3 FM, Purén, Los Sauces, Lumaco, Capitán Pastene y sus alrededores. ¡Qué tremenda la frecuencia de Zumbale Radio! Y por supuesto, nuestros buenos amigos de Radio Araucaria FM 102.7 allá en Los Álamos. Y por este otro lado tenemos a La Casa Matiz en Radio Los Confines 103.9 para gran parte de la provincia de Malleco, novena región. Ahí estamos todos conectados con un solo propósito, el de entretener, llevar amistad, compañía, información. Y por supuesto, ser buenos amigos, ¿eh? Qué bueno que la gente nos esté llamando y esté participando. Al 452-75-66-70. Aprovechen porque a lo mejor mañana yo no voy a estar. Por motivo de fuerza mayor, problemas laborales más que nada. Porque los otros trabajos me están diciendo que tengo que estar ahí. Pero igual voy a echar de menos estar compartiendo con la gente acá, por supuesto, ya. Uno se hace una rutina y se acostumbra a esto de estar interactuando con diferentes públicos de diferentes lugares, escuchar diferentes opiniones. Eso hace bien, ¿eh? El tenso chiqui chiquicha. Ya, si usted me quiere llamar, hágalo ahora ya, porque si no, ya nos queda re poco programa. Son las 11 de la noche con 6 minutos, 11 de la noche con 6 minutos. ¿Cuál es el número? 452. Así anótelo. Luego pone el 75, el 66, 70. Oye, ¿cómo van a estar las ramadas ya en Cañete? ¿Me quieren invitar a Cañete? ¿Puedo ir a Cañete a dar una vueltita? ¿Dónde va a ser la ramada en Cañete? Para que me inviten. Para ir a tomarme una chupilca ya a Cañete, ¿no? ¿Hay onda o no hay onda en Cañete? 452, 75, 66, 70. Por aquí me están llegando unos WhatsApp, me dicen, Rupe, las ramadas de Angol van a estar súper buenas. Quédese acá nomás, me dicen. ¡Oh! Que me quede por estos lados, ¿ves? ¿Van a estar buenas las ramadas de Angol? Sí, van a estar buenas. ¿Y dónde voy a estar yo? 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Ya, para que sepan, vamos a estar ahí a un costado de la Fonda y Ramada de Angol, para que usted nos vaya a saludar y conversemos, hablemos de radio también un poquito, ¿por qué no? ¿Aló, buenas noches?
1: Buenas noches.
0: Buenas noches, ¿sí? ¿Con quién tengo el gusto?
1: Me llamo Luis.
0: Luis, buenas noches, ¿de qué parte me llama Luis?
1: Estoy de Antigua, estoy llamando porque estoy escuchando la radio.
0: ¿De Antigua?
1: Muy buena música.
0: ¿Le gustó la música?
1: Sí, pues yo soy amante de la música ranchera.
0: De todo tenemos en este programa, ranchera, mexicana, cueca, de todo.
1: Bueno, yo soy el de... me gusta la música ranchera.
0: Usted es ranchero.
1: Me encanta su música, me gusta la radio a esta hora que se incorpora.
0: ¿Le gusta la esta hora de la radio que se incorpora? ¿Le gusta?
1: Sí, pues me encanta.
0: Ya, le encanta. Tomémosle una chupilca entonces, miércoles.
1: Bueno, si tenemos cerca, bueno, voy a mandar los dos, pues.
0: Vamos a ir a Antiguala, papito, a mandarle una buena chupilca y un buen cacho de chicha para partir bien el 18, papi. ¿Ah?
1: Sería lindo, oiga.
0: Sería lindo, ¿cierto? Estar ahí en el campo, papito.
1: No estoy en el campo, sino estoy vivo en Antiguala.
0: Ah, vive usted, digamos, en la población de Antiguala.
1: Sí, En la provincia de Antiguala, sí.
0: Bien, de bonito ahí, yo he pasado por Antiguala, porque ahí se pasa para ir a Los Álamos, ¿no? ¿Cierto?
1: Sí, por la carretera para abajo llega a Cerro Alto y después se va para Los Álamos.
0: Eso, ¿ve? Y después me tiro a Lebu, porque yo he estado en la fiesta de la Nalca en Lebu.
1: Sí, pues yo antes viví así en Pehuen.
0: En Pehuen vivía usted, mi amigo. Ya. Oye, sí, las narcas, esas son las personas exquisitas, es como comer manzana.
1: Pues sí, pues yo igual estuve sacando narca yo, pero yo vendía por mi cuenta, ¿no? Así que es que yo tengo familia en Tacabón, yo vivo solito por estos lados acá.
0: Chomaco, oye, puro solitario por esos lados, ¿por qué no hay mujeres? Dime, para esa zona de Arauco, ¿qué pasa con las mujeres de Arauco? Hay tanto hombre solo que me ha llamado todos estos días, puro hombre solitario.
1: Sí, yo pues es que hace poquito tiempo que murió mi señora. Hace poquito que yo estoy solito, que hace como tres años, ¿cierto, hijo? Ya hace como tres años bueno, que estoy solito.
0: Yo ¿Se quedó con su hijo? ¿Se quedó con su hijo?
1: No, yo no, sí tengo una hija, pero vive en Talcahuano, mi familia es de Talcahuano.
0: Ya, pero bueno, yo, papito, le entrego harta fuerza nomás, deseo harto ánimo, siga disfrutando la vida, porque la vida no termina ahí, usted tiene que seguir mirando hacia adelante, y yo le doy un consejo, lo que el mismo consejo que le di al amigo hace rato, salga de su casa un poquito, vaya a distraerse, vaya a conversar con la gente, eso hace bien.
1: Sí.
0: ¿Ya? Así que lo quiero disfrutando en una fonda o en una ramada un ratito, aunque sea una media hora, pues papito, si todo hace bien eso, ¿ya?
1: Ya, madre.
0: Listo, tome lo que yo le estoy diciendo, ¿ya?
1: Ya. ¿Y si alguien le quería escuchar un tema yo?
0: ¿Qué canción?
1: ¿Cómo llama este grupo de los Alcoholeneros? Que es una canción bien lastimosa, una música ranchera que tiene, no sé, los Ángeles, para los coroneros, ¿cómo se llama?
0: ¿Cuál será?
1: Pero
0: no se sabe cómo se llaman, no se acuerda.
1: No me acuerdo, pero es bien lastimosa la canción que canta, es la única canción lastimosa que tiene los Alcoholeneros.
0: Ay, señor, ¿cuál será esa canción de los Alcoholeneros? Sería, no, hijo, usted violento no puede ser.
1: Bueno,
0: si pasa eso, a mí también me pasa lo mismo. A veces estoy aquí en el programa y se me olvidan las cosas, me olvida hasta el número telefónico de la radio. Serían los años, digo yo, mi hijito lindo, que ya vamos quedando poco. ¿Ah, o no?
1: Bueno, sí, yo soy el pastor de 68 años ya.
0: ¿Cuánto tiene usted?
1: 68.
0: Ah, pero todavía es joven, pues papi. Todavía
1: tengo
0: un juvenil, ¿ves? Ah, sí, por eso le digo, todavía, es que está joven.
1: Pero tengo 68 años, vivía yo.
0: No, está joven, usted todavía, papito.
1: Así que. Pero sí, con cierta discapacidad en mi cuerpo que tengo yo.
0: Bueno.
1: Sí, puedo caminar bien, todo tranquilo, pero mi sentimiento sí está agotado.
0: Ya, pero lo importante, papito, que usted esté siempre con el ánimo y con harta gana, ¿ya? De disfrutar la vida. Y bueno, hay que estar feliz como Dios nos mandó a la tierra nomás. Po. Si yo no soy nada, Luis Miguel, papito.
1: Ya.
0: Yo soy harto alejadito en la mano de Dios. Pero lo bueno, papito, que tengo estas ganas y el ánimo de avanzar en la vida, porque eso es lo más importante, ¿ya? ¿Ya? Le voy a buscar por ahí lo con el negro, papito lindo, una canción buena para usted.
1: Ya, listo.
0: Le voy a buscar a El Amante Picarón. ¿Le gusta eso para que se entretenga un poco?
1: Sí. Ah, de los Alcones Negros.
0: Sí, El Amante Picarón.
1: No, ¿cómo que se llama la otra música? Sí, es una canción bien bonita, es bien calmadita, es bien apasionada la canción.
0: Si tuviera sido antes.
1: Una persona.
0: Ah, si te hubiera sido antes, ¿se llama así? O levántate, sí. Pajarito.
1: Todo bienvenido sea el vivir.
0: Ya lo busqué, una canción bonita, sí, esta que se llama Eres lo que más quiero. Esa canción se la voy a regalar yo, ¿ya?
1: Ya, listo, muchas gracias.
0: Ya, papito.
1: Primera en mi vida, ya me desconecto en una emisora de tan lejos de que yo vivo en Antigua, ¿verdad? Entonces, yo primero en mi vida que. Porque gracias a Dios que estoy con un sobrino que él me activó el nudo en este momento.
0: Y ahí se pudo conectar con la radio. Qué bueno, papito. Yo le quiero agradecer. Pues, de verdad que le agradezco que se haya comunicado con nosotros, porque así lo entretenemos y nos conocemos un poquito más y saber de la gente linda de esa zona de Arauco, ¿ya?
1: Ya, pues muchas gracias.
0: ¡Listo, papi!
1: De la región del Bío Bío.
0: Sí, pues de la provincia de Arauco, octava región, región del Bío Bío. Sector Costa, son ustedes, sector Costa.
1: Sí, cerquita.
0: ¡Listo! Voy a tirar esta canción de los Halcones Negros, se lo voy a regalar yo a usted con mucho cariño y respeto para que la disfrute y la comparta ahí con su familia. Que esté muy bien. Ya, pues, cuídese harto, muchas gracias y saludo a toda la gente linda, antiguala que están en la sintonía nuestra.
1: Pero yo en este caso yo
0: vivo solito aquí. Listo, papito, para que no esté tan solo, yo le voy a acompañar siempre con buena música. Que esté muy bien, ¿no? Bye, que se cuide. Cuídese harto nomás, papi. Bien.
1: Ya, pues, chavito. Mi nombre es Luis.
0: Ya, Luis, y la canción es para usted. Que esté muy bien.
1: Listo, muchas gracias, chavito.

0: se nos pasa la hora, pero así como parece que fueran dos minutos de programa nomás. Yo siempre estoy agradeciendo al público de la buena disposición que tiene el público de estar en sintonía de la radio, ¿eh? Así que muchas gracias a la gente que a esta hora está en nuestra sintonía. Ahí vamos a saludar a don César. Un saludo a don César. Bien, oye, ya prácticamente estamos casi llegando al final. Estamos llegando casi al punto de término de este programa por esta jornada. Pero mira, voy a hacer lo posible esta mañana de acompañarles, ¿ya? Pero al minuto no sería posible, pero desde ya le sigan en la sintonía de Zumbale Radio, de la Radio Araucaria, de Radio Los Confines, que hay buena programación para mañana, así que para que se entretengan, todo de referente a las fiestas patrias, que están muy entretenidas, la programación durante todo el día a través de las diferentes emisoras que yo les nombré. ¿Aló?
1: Aló, oiga, te estoy llevando de nota.
0: Dígame nomás, amigo mío.
1: ¿Qué sería posible de colocarme el disco de la última canción que se casa se puede de los recientes del sur, Perder un amor? Si es posible, por favor.
0: Mira, me lo voy a jugar solamente por usted, amigo mío, ¿ya?
1: Ya, si no hace mucho que lo llame.
0: Sí, yo sé, no, ya con quién hablo con Luis.
1: Sí, pues usted lo sí.
0: Ya, Luis, le voy a buscar Perder un amor, los rancheros del sur.
1: Exactamente, por favor.
0: Ya se lo voy a buscar, que esté bien, cuídese, ¿ya?
1: Ya, sí, que tenga buenas bendiciones, gracias.
0: Igualmente a usted, amigo mío, gracias por estar en la sintonía, ¿eh? Gracias. Mi amigo Luis de Antiguala, Perder un amor de los rancheros del sur. Acabamos la excepción, yo ya estaba despidiendo. Bueno, con esa canción me voy a despedir y agradeciendo siempre la disposición que tienen ustedes para con nosotros, ¿ya?

la canción me la tienen lista ya. Los Rancheros del Sur Perder un Amor. Para nuestro amigo Luis, que está ahí en Antigual escuchando este programa. Y con este temita yo prácticamente me digo muchas gracias por la sintonía. Gracias amigos de Radio Araucaria, gracias amigos de Zúmbale Radio Cañete, gracias amigos de Radio Los Confines. Desearles que tengan una bonita noche, que descansen, un fin de semana espectacular, que sea una fiesta patria del uno. Pórtense bien, disfruten, y si Dios así lo permite, nos reencontramos en un próximo programa. Cuídense harto, que estén muy bien. Chau.

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Central Córdoba, grabando en vivo el segundo material de la banda Continúa y a toda furia, el grito de los que no se van a casar nunca esta noche. La gente de Tucumán y el país entero viven la fiesta del cuarteto y lo vamos a dedicar especialmente para todos los clubes de fans de la República Argentina.

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0: 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Que tengan todos un hermoso día.
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0: 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Que tengan todos un hermoso día.
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0: Pásame para el otro lado. ¿Cómo les va? Muy buenos días. Gusto de saludarles. ¿Todo bien? Qué bueno. Día lindo, como les dije hace unos, valga la redundancia, días atrás, que íbamos a tener una jornada espectacular, espectacular, maravilloso, apoteósico, rimbombante. Gracias por estar ahí como siempre acompañándose de nuestro programa. 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Vamos a la región araucana de inmediato. No pasa nada. Solamente el día 20 va a haber agua, justo para los juegos populares, por lo tanto se adelantaron para el sábado 19 a las 10 de la mañana en el Alberto Larraquivel Morales, ¿ya? ¿Qué te pasa, Lupita? Ahí están todos invitados a que los chicos vayan
1: a la carrera con cuchara, lleve la gotita.
0: No lo vean, sí. Lo saco adentro, le coloco unos patines. Así nomás. Muchas gracias por estar ahí, el amiguito abierto desde tempranito. 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

0: Vivero la Aurora, estos días lindos, vaya Vivero la Aurora. Cosas hermosas, cosas preciosas de Vivero la Aurora. A ti te lo entierran, a ti te lo entierran mañana, te dan hoy, a ti te lo van a enterrar. Papá, oye, qué bueno. 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

0: 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No. ¿Qué me dice Elodia? Hola, Elodia, a ver. ¿Cómo está, Elodia?
1: Oye, a ver. Un saludo para mi hija. A ver. Un saludito a mi hija Luz.
0: Soy
1: Aguilera.
0: Luz Aguilera.
1: De parte de su madre, que está de cumpleaños el 19 de septiembre.
0: Ay, el día que se le ocurrió nacer a esta chiquilla. O sea, que pasaste en las fiestas patrias, Elodia, en el hospital. Ay, ay, ay, por Dios, ese día no te pudiste tomar ni un ponche, mi querida Elodia. Ella tiene un local, y se me olvida, ¿cuál es el pasillo tuyo, Elodia? ¿Cuál es el pasillo donde tienes tu puesto ahí en la Vega, donde vendes todas esas cositas, todos los ingredientes que le llamo yo? El comino, el ajo en polvo, todas esas cositas, mi querida Elodia. Elodia, ¿dónde estás, Elodia? Parece que no me estáis escuchando, Elodia. Por acá me dice Luchito Moreno, feliz cumpleaños, pequeño Mati. Ay, qué lindo. El Mati está de cumpleaños hoy día, qué lindo. Su tata Luis le envía muchos cariños, su abu, su mami, Soraya, el tío Mauri, que está acá, le enviamos un abrazo lindo, grande, a este pequeño Mati tan especial. Que tatita Dios esté contigo siempre, mi querido Mati, ya, y con toda tu familia. A ver, ¿qué me dicen por acá? Buenos días, don Mauri, buenos días. Un gusto de saludarle. Sí, de todas maneras, para eso estamos. Buenos días, Collita. Te levantaste temprano. Que tenga un lindo, hermoso fin de semana y feliz fiesta patria. Igual para ti, Ricardo Contreras. Que lo pases muy bien. Que tengas un día lindo, muchachita.
2: Hola, Mauricio, ¿cómo estás? Oye, mándame un saludo para mi hija. Envíale un saludito a mi hija Luz Aguilera, de parte de su madre, que está de cumpleaños el 19 de septiembre. Gracias.
0: ¿Cómo te pones la... Oye, cómo la perdí, cómo la callara para tostar más. Ay, que me gustó el grito de la Karen Dogenbailer. Qué manera de reírme. Le salieron como un gallito, a ver.
3: Sí.
4: Mira, no me venga a mí a decir aquí.
0: La Karen está ahí con el Neme. Con el Neme, con las zapatillas bonitas del Neme y zapatillas. Sí, estaban haciendo unos tremendos asados y ahí en el patio con su gente, con... CHIL. Bueno, ahí estaban, ¿cierto?, haciendo sus cosas lindas de familia televisiva, donde se juntan los jefes, se juntan el personal, por último hacen una vaca, un malón y lo pasan a toda radio, que es lo más importante, compartir en familia, ¿sí? Y lo pasan a toda radio. Oye, la Silvia Infantas, que llega por acá con los cóndores, el guatón Loyola, la chicha de Curacaví, que son las tradicionales acá en Chile. ¿Lo escuchamos?

0: El guatón lo yo, la tiquitiquitis, tiquitiquitis, como te ponís, como la perdís, como la callana para tostar maíz, huija, yayay. Claro, pues, claro que sí. El día estará para... ¿Cómo está, don Bitoco? Gusto de saludarlo, don Víctor. Usted, don Hugo Vázquez, buenos días. 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Buenos días, Silvita.
1: Buenos días, don Mauricito.
0: Buenos días, Chivis.
1: Igual. Que lo pase muy bien en estas fiestas dieciocheras. Y en especialmente quiero que me haga un saludito, don Mauri.
0: Claro.
1: Mañana está de cumpleaños la mamá de la Rosita Sáez, que usted sabe que ella partió de este mundo.
0: Sí.
1: Pero quedó la mamá y cumple mañana 95 años.
0: Qué lindo.
1: Ahí está paradita la viejita, un saludito.
0: Paradita la viejita, muy bien, pues un saludo para ella, un abrazo grande, que tenga un día maravilloso a pesar de todo, ¿ya? Buenos días, Ivón. Buenos días, don Javier. Pam, pam, pam, pam. Pa, pa, pa, pam, pam, pam, pam. Ah, no, si no pasa nada. No pasa nada. Ahora voy a ver algo, compadre. Tranquilo, aparte que es gratis, pues, entonces cuando es gratis nadie va. Ya, invítole a quedarse con nosotros en esta nuestra mañana aquí en Los Confines Radio. Tam. Hoy tengo un sí. No, pero de ahí, hoy día. Hoy día, claro, hoy día. Hoy día comienzan a las 3 de la tarde las ramadas, ¿ah? ¿Eh?

0: El clavel. Buenos días, Mirellita. ¿Cómo está, mi querida Mirellita? Un gusto de saludarle. ¿Todo bien? ¿No le hemos solucionado el problema todavía, Mirellita, lo que me pidió ya? Porque están todos los cabros en sus casas. Así que la semana que viene, yo creo que vamos a solucionarle su problema, mi querida Mirellita. Igualmente, que tenga una linda fiesta. De igual manera, David Arriagada, un saludo muy especial, saludo de Fiestas Patrias, la Junta de Vecinos Chillancito, para todos los muchachitos ahí de parte de... ¿Qué medio eso que te mandaste, David Arriagada? La Collita, ¿qué me dice por acá?
1: Mauri, hoy día mi nieta va a ir a cantarle a los abuelitos aquí de la Villa Mau.
0: Ah, qué lindo.
1: A las 3:30.
0: De la Villa Mau.
1: Va a estar ahí, les va a ir a cantar.
0: Ay, qué lindo.
1: Una serenata.
0: Perfecto, qué lindo. Bueno, nosotros le vamos a invitar a que se queden con nosotros a escuchar lindas creaciones musicales en esta mañana aquí. No sé qué quiere escuchar, dígame usted nomás, yo le toco lo que usted me diga. ¿Quiere cumbita? A ver, déjeme, vamos a buscar unas buenas cumbias para mover el esqueleto, ¿le parece o no? Mientras tanto, le toco ahí a la

0: contacto de inmediato con nuestro colega Miguel Ángel Albarrán, que ya está en terreno trabajando. ¿Cómo está, don Miguelito? Un gusto de saludarlo, señor.
1: Hola, ¿qué tal, Mauricio? Saludamos a todos nuestros amigos.
0: Doctor. Hable más fuerte, don Miguel. Parece que estuviera debajo de la cama, señor. ¿Anda resfriadito? ¿Qué le pasó? ¿Anda resfriadito?
1: La alergia.
0: Ah, ¿verdad que esté alérgica al polen? Se me olvidaba. Usted es como una abejita, señor.
1: Ya. Así es, ya estamos preparando las gargantas.
0: Tome gargarín, don Miguel, gargarín.
1: Así es,
0: ubica la garganta. Claro, hay que preparar la garganta. ¿Usted ubica gargarín?
1: Sí, pues gargarín.
0: Gargarín, para la garganta, gargarín. Claro, para la garganta. El gargarín es bueno, don Miguel, así que tome gargarín. Yo le voy a recetar para que vaya a Pharma Express a comprar todo lo que necesita para esta temporada primaveral. Listo, ahí está el remedio. ¿Ah?
1: Así es. Así, Morso, ya así como usted bien dice, ya lo estamos preparando para las fiestas patrias. Primero hay que poner la bandera en sus casas, si no hay multa, don Mauricio. Puede que anden controlando el toque, puede pagar una multita si no tiene la bandera en su domicilio.
0: Sí, sí,
1: en
0: sí,
1: buenas
0: sí, condiciones, la banderita.
1: ¿Cierto?
0: Sí, la banderita es chilena. Claro. Colóquenla como tiene que ser, ¿ah?
1: Claro, también hoy a las 3 de la tarde se inaugura la ramada en Angol a las 3 de la tarde, así que cambiar los horarios. También mañana es el primero, es el Tedeum católico en la parroquia Inmaculada Concepción a las 10 de la mañana. Posteriormente terminado es el desfile en la plaza 7 Fundaciones. Y también cambiaron los juegos populares para el 19, ¿eh? Era el 20, pero para el 19, producto de que hay una amenaza de lluvia para ese día, así que se cambió y se realizan en el mismo estadio Alberto Larraíbel Morales de Angol. También carabineros, bomberos, SAMU, la PDI, hacen un llamado a la ciudadanía que disfruten con responsabilidad. Si van a tomarse un traguito, no conduzcan, para evitar cualquier tipo de accidente. Ayer ocurrieron dos accidentes que se simultáneos, pero desconozco las características, y anoche también hubo, hoy en calle 18 hubo otro. También se desconocen las causas, digamos, y origen, lo que informaba Carabinero, de este accidente de tránsito ahí en este sector. También le cuento, Mauricio, que Magic Unido no juega este fin de semana, juega el próximo, el día domingo, ya para... son cuatro partidos que llegan para poder, si es la posibilidad de subir directo o también llegar a la liguilla. Así que se fueron algunos jugadores para sus domicilios, otros se quedaron acá en Angol. Así que Magic Unido está ahí esperando los recursos para poder enfrentar este campeonato y subir a la segunda división. También en las ramadas ya se entregaron todas las carpetas, está todo listo y dispuesto para hoy a las 3 de la tarde ya dar el vamos a estas fiestas patrias acá en la comuna de Angol, Mauricio. En breve conversaremos con el comisario de Carabineros, quien nos entregará mayores detalles, porque hay un plan de contingencia tanto para el sector urbano, sector rural, y también para el patrullaje en ruta para evitar cualquier inconveniente. Y también la patrulla antiavigiana también está funcionando, Mauricio, en estos días que son, digamos, de más alto robo de animales, ¿verdad? Y también la autoridad sanitaria hace la recomendación de poder consumir los alimentos o comprar carne.
0: En el amiguito, hay que ir al amiguito, señor, el amiguito.
1: Claramente, así que ahí vamos a estar conversando con nuestros amigos de la autoridad sanitaria y también de Carabineros, que nos van a explicar más mayores recomendaciones.
0: Oiga, y también lo otro que a mí me llama la atención, don Miguel, a ver si se puede hacer algo por la gente de calle Pedro de Oña, ahí, de ese sector donde sufren las inclemencias de gente que lamentablemente hace daño en el lugar, pues cuando entran ahí andan con algunos jotes agua en el cuerpo, se ponen a hacer sus necesidades ahí en las mismas casas. Entonces sería bueno poder fiscalizar más o colocar algunas vallas, no sé, algunas vallas tipo papales en todo el sector donde está la esa es la Canaempo, ¿eh? Todo ese sector.
1: Claro, lo que tengo entendido es que se va a ampliar el patrullaje con seguridad ciudadana, moverse con un vehículo dando vuelta ahí, eso es lo que me dijeron a mí.
0: Sería bueno que estuviera un vehículo, claro, los chiquillos de seguridad pública que estén ahí, que estén dando una vueltecita, los muchachitos ahí, se les va a agradecer mucho de parte de la comunidad de la Villa Canaempo, porque sufren todos los años lo mismo. Gente mayor, gente que ya está descansando sus últimos días, hay mucha gente que tiene problemas, tienen que ir a buscarlos en la ambulancia porque se dializan. Y esto yo no estoy en contra de las ramadas, pero sí que se haga un mayor control específicamente con relación al espacio físico donde la gente deja los vehículos arriba de las veredas. Entonces, ¿qué pasa? Que hay mucha gente que tiene también su vehículo, no puede salir del lugar, pues, amigo.
1: Claro, como dices tú, esos efectivos, sí que hacemos el llamado también ahí a tomar las medidas precautorias para este tema. Así que yo creo que Carabineros también va a revisar por primera vez. Lo que tengo entendido, lo que vamos a conversar con el comisario, es que Carabineros no va a estar dentro del recinto, va a estar afuera. También seguridad ciudadana va a estar al interior, así que vamos a ver este tema, Mauricio, también. Así que en un par de minutitos más vamos a tomar contacto con el comisario.
0: Muy bien, gracias, don Miguel Ángel Albarrán. Ahí estaba con la nota, ¿cierto? Claro, a ver qué me dice. 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Bien.

Muy bien, continuamos con nuestro programa. 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Ahí está don Justino Figueroa, un hombre alto, rubio, de ojos celestes. Mira qué blanquita se asoma tu agua. ¿Cómo se esconde? ¿Cómo que se asoma? ¿Cómo que se fuma? ¿Cómo que se esconde? ¿Cómo que se esconde? ¿Cómo que se asoma? ¿Cómo que si fuera una blanca paloma? 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

Vuelve, vida mía. Ay, qué linda la canción. Volveré. ¿Le gusta esta música de repente? Si me piden a Salo Reyes, ¿podemos tocar algo, tío Pepe, de Salo Reyes hoy día, por favor? ¿Tiene Salo Reyes o no? Sí, pues, Salo Reyes. Y ustedes pídanme la música que quieran, la que quieran, porque hoy día traje el pendrive. Sí, traje el pendrive. Traje todo lo que ustedes necesitan. Tirite, dígale en agua. Traje el pendrive. Traje el pendrive, tío Pepe. El tío Pepe. Sí, pues el pendrive. El ramito de violeta. Motivo y razón. Yo tengo un motivo. Mi prisionera. No, seis temas bonitos, mira. Vamos a buscar mi prisionera. Espérate, Salo Reyes. Salo Reyes Mix. Mix, mix. A ver. Espérate un poquito. Salo Reyes Mix. Motivo para quererte. Yo tengo un motivo y una razón. Tarirarirarira. Hay una que me gusta y me encanta esta canción y que quiero compartirla ahora ya con ustedes, que se llama Mi Prisionera. La escuchamos aquí en Los Confines.

0: 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Estoy viejo, ya se me olvidan las cosas, señor. Se me olvidan las cosas. Oye, voy a saludar a una amiga que está de cumpleaños hoy día. Ya, de ahí le vamos a tocar su canción. Mi querida Amandita, que tengas un día lindo.
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0: ¿Se acuerdan de esta? ¿Se acuerdan de esta? Y de esta otra, mira, de esta otra está. Querida colegiala.

día son los desayunos campestres. Hay gente que, por ejemplo, toma desayuno en las ramadas en Santiago, por ejemplo, en las fondas va a tomar desayuno ahí con la familia. El mate. Oye, el mate se me enfrió, a ver. Ahí, compré hierba, con el único, buena hierba, la hierba de mapuche. Buenísima, llegó por si acaso a la Lela y la Katy, Roy Roger. Y voy a saludar a la Teresita que está en la sintonía tomando, comiéndose o tomando un desayuno campesino con... Sí, buenos días, la Teresita Solar, está ahí pues, Teresita Solar. Ahí está mi querida amiga Danielita Segura, quien aprovecho de enviarle un abrazo gigante. Gracias por todo, mi querida Dani, te queremos mucho. Así que gracias por toda tu labor y tu trabajo que desarrollas. Oye, pero ya, pero coloca la canción, pues. Acorralado entre mis lágrimas, no, si era la otra.

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0: 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Sí, Salo Reyes, en la canción de Salo Reyes está con una lágrima. Hoy hay una canción que canta Isabel Pantoja de Salo Reyes, ¿sabían ustedes? Sí, aunque ustedes no lo crean. Sí, con una lágrima en la garganta. Ya. Con una lágrima en la garganta.

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Hoy voy a saludar a la Claudita Bello Dinamarca, que está de cumpleaños hoy día. Un saludo para mi amiga Clau, que tengas un día lindo de cumpleaños. Y síganla en Instagram, hagan sonar sus canciones ahí en Spotify. A ver, espérate, vamos a colocar Luna Monroy aquí, a ver. Tiene una canción que a mí me gusta mucho, esta chiquilla angolina, Luna Monroy, con una R nomás, ¿ah? Porque yo había puesto la otra vez con... Ahí está, a ver, Luna Monroy, un amor verdadero. Este es el tema que me gusta a mí. Y esta chiquilla, que le vaya muy bien, un amor verdadero. Aquí está Luna Monroy. Denle me gusta en todo, búsquenla en Instagram, denle en seguir, en Spotify, toquen su música, así como nosotros acá en la radio.

saludo para mi querida Doris Leal. Hola, Mauri, estamos escuchando con la Fabi la radio. Estamos pelando la papita para el carro del Berni. Queremos escuchar a la Dama de Fierro. Muy bien, pues, de Marisela. Abrazo, Fabi, abrazo, Doris.

0: cumpleaños, Lunita Monroy. Qué linda la Lunita Monroy. Que le vaya bien en la vida a esta chiquita tan encantadora que es y que canta hermoso y que representa nuestro Angol de los Confines. Vayan a Instagram, Luna Monroy, denle seguir. Si tienen Spotify, toquen su música. De ahí vamos a tocar otro temita en un ratito más porque vamos a tocar La Dama de Fierro. Para, tío. Le están pelando las papas al Bernie, a ver. Pare, tío. Pepe, pare. A ver ahí. Fabiola, apareció la Fabiola, buen día. Renato González, coloca cueca de los charros de Numaco. Ligerito, están preparándose los charros allá adentro, se están afeitando. Hola, ¿cómo están? Pueden tocar Compromiso de la Javi Parra, pero por supuesto hoy día tocamos todo lo que la Alejandrita, todo lo que, saluda a tu mamita, todo lo que ustedes quieran, nosotros le tocamos, somos especialistas, somos tocadores. A ver, quiero que esté aquí.
1: Hola Mauricio, ¿cómo estás?
0: Hola.
1: Oye, mándame un saludo para mi hija, envíale un saludito a mi hija Luz Aguilera.
0: Luz.
1: De parte de su madre que está de cumpleaños el 19 de septiembre.
0: Feliz.
1: Gracias.
0: Feliz.
1: Pasillo 7, Mauricio, pasillo 7, Feria Araucanía.
0: Ahí está el pasillo 7. Si yo a ella le compro todo lo que es ajo molido, le compro a la Elodia, le compro merquén, le compro el pimentón molido, le compro ¿qué más? Cilantro, también viene molido, vienen pasas grandes de este porte, lindas las pasas. Todo lo encuentra ahí mi amiga Elodia, un saludo para ella. Brindo por la mujer de esta tierra tan hermosa y porque tatita Dios que las hizo tan buenas mozas. Muy bien. A ver este otro. Chile es muy bonito, Chile es todo mi amor, por eso yo lo quiero con todo el corazón. ¡Ay! Viva Chile, viva la cordillera, viva mi pueblo y la mujer chilena. Muy bien. Una vieja se subió arriba a una mate pasto y de abajo se le vio la barba de Fidel Castro. Ah, esa estaba más así como más. Claro. Sí, no, está bien. Es que hay que ser así como de esa manera. Hoy voy a enviarle un saludo a todos los chiquillos. Gracias, Alejandrita, igual para ti. Un abracito, amiga. A todas las mujeres que manejan, que son conductoras, a las mujeres de los colectivos. Y yo vi un día a una señora manejando un camión. Sí. Y voy a saludar a todos los amigos de la locomoción colectiva. Voy a saludar a la línea 8, que hoy día a esta hora ya están. A ver, escuchemos un audio de los chiquillos de la línea 8.
2: Don Fernando. Buenos días, Mauricio. Gusto saludarte. Aquí celebrando el 18 en la 8. Comenzamos recién las actividades. Hoy día tenemos tiro al blanco, al tinto. Sí. Rayola larga, rayola corta.
0: Ah, bueno.
2: Emboque, trompo, taca-taca, ping-pong.
0: Bueno.
2: Y así unas diversas actividades.
0: Taca-taca.
2: Así que eso, Mauricio.
0: Sí.
2: Que tenga un buen día, Mauricio. Estamos al aula. Cualquier cosita, conversamos.
0: Tiqui, tiqui, ti.
3: No va a poner a Violeta Parra ahora, pues, Mauricio.
0: ¿Cómo? A ver, ¿cómo, don Iván?
3: No va a poner una de Violeta Parra ahora, pues, Mauricio.
0: ¿Por qué?
3: Si no, sale ese odioso al tiro.
0: Ah, sí, pues el odioso sale al tiro cuando tocan la Violeta Parra. ¿Aló?
4: Aló, buenos días.
0: Buenos días, distinguida dama. ¿Con quién tengo el gusto de conversar?
4: Con la señora Marcela.
0: Señora Marcela, cuénteme, ¿a qué debo su honor en este llamado?
4: El honor que la estoy llamando es para saludar a mi madre hoy día en su cumpleaños.
0: Muy bien. ¿Cómo se llama la mami?
4: La mamá se llama María Proboste Astete.
0: María Proboste, mire, que los cumpla feliz. Oye, qué rico
4: la cena. Por favor, que le cante el cumpleaños feliz.
0: Sí, pues.
4: Hoy cumple 71 años, gracias a Dios.
0: Uy, qué lindo. Oye, en estos tiempos, estar de cumpleaños en las fiestas patrias es algo maravilloso, qué rico.
4: Claro, porque imagínese, hoy día celebramos el cumpleaños, uf, a todo dar, y a la tarde a las ramas, po.
0: Oiga, y a las 3 de la tarde en la inauguración, ahí vamos a estar. Oiga, y va a ir.
4: Ahí vamos a estar, pues, con el primer pie de cueca.
0: Y va a ir la Marujito, ¿no?
4: Y claro que sí, pues.
0: Entonces,
4: a tomar chicha en cacho.
0: Sí, sí, en cacho. Oiga, que lo va a hacer lindo, que tenga la Marita un día maravilloso. Que los cumplas feliz, que los cumplas feliz, Marita. Estamos al aire, así que te están. Me imagino que la mamá está escuchando.
4: Ojalá esté escuchando, porque ella, imagínese, está trabajando, la edad que tiene, pero ella trabaja, pues.
0: No me puedo creer, ¿y qué hace, oye?
4: Oye, trabaja ya en Santa Cecilia, en una casa que hay por ahí. Ahí ella le gusta, ahí todos los días ya va a trabajar.
0: Qué lindo, ya, porque como estás al aire, te están escuchando, por eso te digo. Un abrazo, sí, pues, para tu mami, que lo pase lindo.
4: Muchas gracias, Mauricio.

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1: Hola, Mauricio, buenos días.
0: 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Voy a revisarlo, no me haya pegado un condoro. Aló, Eduardo.
1: Mauricio, buenos días.
0: ¿Sabes? Buenos días.
1: Tengo información que un camión con ripio, botó ripio ahí en la, se le cayó ripio en la avenida O'Higgins desde de Osódima hasta la planta de revisión, más o menos.
0: Oye, y cuéntame.
1: ¿Y qué
0: el camión no traía arriba en el toldo que lo que corresponde y que tiene que llevar una malla especial?
1: A lo mejor no traía porque desparramó cualquier ripio, está bien, bien peligroso porque puede saltar una piedra, algún transeúnte que vaya pasando y es grave esa cosa.
0: Claro, ya.
1: Así que van a tener que ir a re rápido ahí.
0: Ya, vale, vale. Muchas gracias, ¿eh?
1: Gracias, Mauricio.
0: Vale, vale, vale. Chao, gracias Eduardo por tu información. Ojo entonces, la avenida O'Higgins, hay ripio en la calzada, ojo con eso. Por favor, tenga mucho cuidado. Mire que un resbalón de eso te puede causar incluso hasta un volcamiento si vas a alta velocidad. ¿Qué me había pedido mi querida Alejandra? ¿Cómo estás, Margot Cueva? ¡Tanto tiempo! ¿Qué me habías pedido, Alejandrita? Ah, compromiso de la Javiera Parra. Ya. Copiar. Ahí está. Margot me dice, hola Mauri, quiero saludar a mi papito que mañana 18 estaría cumpliendo un añito. Solo decirle que le queremos mucho y que Dios lo siga bendiciendo junto a nosotros, sus hijos y nietos. Estamos escuchando la radio, él es del Colo Colo, de corazón, qué lindo tu papito. Oye, pero no me pusiste el nombre de tu papito, Margosita. Sí, pues escríbeme el nombre del Colo Colino, pues. Colo, colo, colo, colo, colo, colo, como cantaba la viejita esa, la abuelita linda. Escribiendo. Escriba, o menos en internet no más, Margosita. Ahí apareció Bernardo Cuevas, quiere escuchar el himno del Colo Colo. Desean enojar los chunchos, sí. De quererte. Ya, vamos a enviar un saludo primero, sí, para Santiago. Por ahí está mi querido amigo, a ver, déjame mirar. Mi amigo Carlos Paredes, ¿ah? Carlos Paredes, claro. Carlos Paredes fue compañero de curso en el liceo. Me copiaba todas las pruebas, pero igual, por eso pasó de curso nomás. Dice, hola amigazo, saludarlo y desearle una linda fiesta, pedirle igualmente si me puede grabar un saludo desde Angol Radio Los Confines para mi querida hermana María de Los Ángeles Paredes Oñate en el día de su cumpleaños. Para ella, un gran abrazo de toda la familia y deseándole muchas felicidades. Hoy que lo pase bien en la Marita de Los Ángeles, ¿ah? ¿Eh? Que tenga un día maravilloso, qué lindo celebrar los cumpleaños en esta fecha. Ojalá pudiera ser con toda la familia. Cariño a la distancia de parte de Mauricio Jiménez de Angol. Y por acá la Sorayita me escribe, la Sonita, Fernando Navarrete, la Pulpita. ¿Cómo está? Y que envíen gracias al campeón. ¿A qué campeón, mi querida amiga? No le entendí nada. Por acá me escribe Jorge Toro. Muchas gracias, Jorge, por las fotos. Y eso. ¡Ve! ¡Uy, uy! ¿Qué más tengo por acá? Ya vamos a escuchar la canción que nos pide mi querida amiga Alejandrita. Es una canción que se llama... Ah, mira lo que me apareció aquí. Sin, a ver. Javiera Parra. Sí, sí, la Javiera Parra. Ese es el compromiso, sí, firmar los documentos.
2: Firmar un documento.
0: Ah, mí me gusta que diga así sin firmar el documento. De ahí vamos a tocarle el himno un pedacito a mi amigo Colocolino, ¿ya? Un pedacito nomás, porque después empiezan a llamar los de la U y los de la Católica. Incluso llaman también a los de Guacolda, de Trisano Unido, Naval de la Trisano, Eladio Roja y todo, Marco Aurelio, Rubén Marco.
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0: Vamos a actualizar la canción, porque viene llegando un fax desde la línea 8 de taxis colectivos. Don Fernando Navarrete.
3: Mauricio, buenos días, de nuevo para acá.
0: Oye, qué bonito.
3: Estamos en las actividades y tenemos aquí una sorpresa.
0: Un auto.
3: Una sorpresa, ya sabíamos que acá a la línea llegaron tres autos eléctricos.
0: Tres autos eléctricos.
3: Aquí tenemos uno, don Juan Soto. Los tres hermanos adquirieron un auto eléctrico. Así que muy pronto andarán circulando en nuestra ciudad.
0: Qué lindo.
3: Así que Mauricio, esa es la sorpresa hoy día. Así que tenemos tres máquinas eléctricas aquí en la ciudad.
0: Qué lindo.
3: Que pertenecen a nuestra línea 8. Eso es Mauricio.
0: Oye, qué buena sorpresa de la línea 8. Don Juan Soto compró... Hay tres autos eléctricos ya que van a comenzar a... ¿Dará la corriente? No. Qué buena sorpresa, qué buena noticia la de Fernando Navarrete de la línea 8. Siempre preocupado. Cuando estaba en la otra línea, igual. Siempre destaca él en el lugar en que está. Así que yo quiero igual el compromiso que tiene Fernando con su gente. Ahí ustedes por la avenida Alemania van a encontrar un Peugeot 404 suspendido ahí en el aire con un guaso ahí que está con una chupalla y una garrafa. Y abajo ahí está dándole la bienvenida a una chinita, una guasita. ¡Qué bueno! Todavía hay que comprarle la ropa en Zahara porque Zahara le conviene.

0: Morbo, claro. Valparaíso. ¿Quién está llamando ya otra vez? ¿Qué pasa, Contrerita, por favor, Contrerita? ¿Cuál es el problema hoy día, Contrerita?
1: Hola, buenos días, Mauricio.
0: ¿Qué le pasó, Contrerita? ¿Qué le pasó, chamaquito?
1: ¿Cómo estamos?
0: Bien, aquí estamos, chamaquito, dime.
1: Qué bueno. No, Mauricio, era para avisarte que pasado el vergel a la entrada del parque.
0: Ya.
1: Están sacando un vehículo ahí que se quería ir a sacar mora, parece. ¿Y? Y te mandé una fotito.
0: ¿Se quedó metido en las moras?
1: Una grúa está sacando el vehículo ahora para que tenga precaución.
0: Ya.
1: Los vehículos, porque ahí está la grúa media atravesada en la carretera.
0: De, a la altura, pasado el vergel.
1: Sí, pasado el vergel, ahí a la entrada del parque.
0: Ya, vale, compadre, vale. Gracias, gracias, príncipe. Chao, amigo Contrerita. Vamos a mirar la fotito de mi amigo Contrerita, que dice que un auto se metió entre medio de las moritas. A ver, vamos a ver, aquí está el auto. Claro, el autito se metió. Ándate, cabrón, ¿y cómo se fue a meter ahí, oye? Este es un auto colorado. Oye, el Carcuro estará escuchando, ¿no? Yo subiría esta foto, pero no tengo prensa yo. Ustedes tienen que verlo en seguir la página de la radio, ¿ah? Sí, la radio. ¿Qué pasa, Iván Tamarín? La página de la radio se llama Confines, Radio Los Confines, y esto está pasadito ahí del vergel. Se metió un árbol. Oye, el auto está desaparecido entre las matas. Se le da pura cola. ¿Aló? ¿Aló?
2: ¿Sí?
0: ¿Sí? ¿Quién habla por ahí?
2: Yo quería hablar con Jiménez.
0: ¿Con don Jiménez? ¿Con él habla? ¿Sí? ¿Con don Jiménez? ¿Qué necesita?
2: ¿Sabe que quería preguntarle que a usted sabe que hoy día hay vega?
0: ¿En la feria? Sí, todos los días hay feria. Incluso
2: no,
0: hay...
2: No, pero... Hoy día, porque como el día antes del 18, irán a tener toda la feria.
0: ¿La feria de cuál? ¿De toda la feria de animales o la feria libre?
2: No, la feria de verduras.
0: Ah, de fruta y verduras, sí, por supuesto, trabajan igual estos chiquillos nomás, pues.
2: Ya, por eso quería contarle, porque mi hija quiere ir y no sabemos si...
0: No, si están trabajando, los pescados, los mariscos. 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Y al fondo del 8 están todos los mariscos fresquitos recién llegados.
2: Ya, gracias.
0: Nada, gracias, que serían media docena de empanadas.
2: Ah, ya.
0: Chao.
2: Pero para mañana, chao.
0: Mañana. Ay, qué simpático. Ya, amorosa. Vamos a hacer una pequeña menopausia comercial porque ya viene. Oye, a propósito de menopausia, a mí me llegó la menopausia, señora. Sí. Me llegó la menopausia a mí y al otro que le llegó la menopausia también es a Iván Tamarín. ¿Qué pasó, Iván? A ver. ¿A dónde va? Claro, ahí están los... Ya, hágame caso de lo que le pedí, pues. Oiga, estaba mirando aquí Juanito Godoy de allá de Vivero Lauro, le envío un abrazo y ellos quieren saludar también en forma muy especial a todos, escúcheme bien, a todos sus clientes, amigos, que lo pasen lindo. No va a ser lindo. Ya. Eso. Sí, pues eso, el tema de la menopausia en la mujer. Oye, a Jay también quiere saludar a todos sus clientes, a todos sus amigos, que tengan un día maravilloso. 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A veces uno anda como idiota, le llamaba Dante, idiota, idiota, sí, idiota, ¿me entiendes? Claro, y cambios bruscos de todo. 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Y al hombre le llega la andropausia, ¿sí? 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La disminución lenta y gradual de los niveles de testosterona de los hombres a medida que envejecen. 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Se quita el apetito sexual, dificultad para lograr o mantener eso, cambio físico, pérdida de la masa muscular, aumento de grasa, empieza a inflar la panza, fatiga, caída del cabello, empieza a quedar pelado, debilidad en los huesos, osteoporosis, empiezan a crujir las articulaciones, cambios emocionales, se pone irritable, anda con depresión, ansiedad, problemas de concentración, alteración del sueño, no está ni ahí con nada, y eso, y otras cuestiones más que pasan. ¿Aló?
2: Aló, Mauricio, soy yo, la Eli de la panadería.
0: Elizabeth Montgomery. ¿Cómo estás, Elizabeth? Gusto de saludarla, mi querida Eli.
2: ¿Cómo está, Mauricio? Bien, buenos días. Aquí estamos en este día precioso que tenemos, ¿cierto?
0: Lindo día, sí, maravilloso.
2: Lindo día que Dios nos dio,
0: ¿sí? Sí, tatita pues, Dios.
2: Sí, bueno, con nosotros, sí. Mira, lo más lindo de todo que no está lloviendo, que hay buen tiempo.
0: Dios nos ha regalado este hermoso día. Dios nos ama.
2: Así es, pues, nos ama y se compadece harto de nosotros. Así, a pesar de que somos malos.
0: Sí. Somos malos. Y sí, no es nada ya que somos malos, porque cuando uno puede ser, ya mejor me quedo callado. Pasémoslo bien en estas fiestas mejor, querida Eli.
2: Con tranquilidad nomás, sí.
0: Claro.
2: Oye, querido Mauricio, sí, estamos llamando acá de Panadería Génesis. Bueno, primeramente, gracias, saludar a nuestro cliente, agradecer la preferencia. Y también, cierto, para avisar los horarios más que nada, querido Mauricio. 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
0: Bien. ¿Aló? Sí, te estoy escuchando, ¿sí? Atentamente, mi ya. Querida Eli.
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0: Las carnes para la parrilla, oiga, y oiga, sí, oiga, bueno. Elisita, y así haciéndole una digamos, vamos a entrevistar a la Eli. ¿Qué le gusta a usted, por ejemplo, en esta fiesta? Porque usted como tiene de todo, tiene empanada frita, tiene empanada de horno, tiene pajarito, tiene lo para hacer los alfajores, todo, me imagino que usted hace alguna cosita diferente en la casa.
2: Sí, bueno, para mí la reina de esta fiesta es la empanada frita caldúa que te chorré por el codo.
0: Eso, que ah, claro, rico.
2: Con ají.
0: Que no me sí, con ají. Oye, que no me haga mal, por favor, la cebolla. ¿Tiene algún procedimiento usted, un secreto? Sí. Cuénteme.
2: Bueno, Mauricio, yo tengo un secreto que me lo enseñó mi madre, que la cebolla se tiene que cocer con un poquito de azúcar.
0: Sí.
2: No tirarla al tiro a la fritanga porque la cebolla de por sí es fuerte. Entonces tú la coces con un poquito de azúcar y después ya la echas al a esa cuestión.
0: Qué
2: pero
0: bueno.
2: Eso es más casero.
0: Sí.
2: Mauricio, querido, pero nosotros tenemos aquí algo bien particular.
0: A ver, cuénteme.
2: Nuestra cebolla viene de España, olé.
0: No te puedo creer.
2: Sí, nosotros trabajamos con una empresa que se llama Bakel Chile, y ellos traen una cebolla importada. Es, yo invito al cliente que quiera conocer mi cebolla, la ve, viene en la caja. El otro día yo le explicaba acá a un señor, quedó admirado, porque esa cebolla viene lista, viene cocida. Nosotros acá la blanqueamos y la agregamos al pino.
0: Oh, qué rico.
2: ¿Por qué? Sí, mira, ¿por qué decidí esta técnica yo? Porque mira, en este tiempo, bueno, yo no tengo nada contra los vendedores de cebolla, pero tú compras una malla de cebolla
0: y sale la mitad viene, mala.
2: Exacto, esa es una. Tengo que buscar a alguien que me vaya a hacer el tema de la cebolla, picar la cebolla,
0: que
2: me
0: el lloriqueo,
2: que la cuide, que no se pase, que no sea...
0: Y el lloriqueo grande, pues.
2: El lloriqueo, no el otro, que no se te vaya a quedar saltona, que no haya quedar recocida, que no se te queme, que el fondo, que el gas, que la persona, que el ay, te olvidé. Ya, dije, ya. Y las cosas hay que simplificarlas, así que la carne la compro picada a Carnes Patagonia, en este caso se llama Mol, en la empresa ahora, y nosotros compramos la cebolla en esta empresa que se llama Bakel, así que ellos la traen, picadita, cocida, todo, de España. 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
0: Ah, muy bien.
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0: Ya.
2: Bueno, los panaderos saben.
0: Sí.
2: Oye, y lo otro, mi guachito, lo preferido para mí en esta fiesta, aparte de esa empanada que viene chorreando, ¿cierto?, es el consomé de ave, que no puede faltar, la gallina de campo. Está la gallina negra, ah, no, una gallina que sea bien sabrosa, con alta sustancia, un consomé, con cilantro.
0: Sí, bueno.
2: Un emergencito así encimita.
0: Bueno, rico.
2: Sí, pues.
0: Ya.
2: Y el postre, bueno, después los anticuchos, el asado, y después adivina el postre. Nosotros tenemos una tradición familiar. Mi abuelita Dora, que en paz descanse, nos enseñó a nosotros a comer la empanadilla de pera. La empanadilla que se hace con pera deshidratada.
0: Sí, cuando estaba cabro yo comía harto de eso, y que era muy buena, claro. Al horno, empanadita al horno de pera, muy buena.
2: Claro, años atrás mi papá con mis tíos sacaban rama, y mi abuelita Dora se quedaba ahí en la entradita de la rama con un canastito vendiendo empanadillas de pera.
0: ¡Qué rico!
2: Era la fecha que más esperábamos.
0: Oye,
2: nosotros
0: Eli,
2: para ir ahí.
0: Claro, consulta. Sí. Como ya nos queda poco tiempo, digamos, para cerrar el local a las 20 y tantas horas, porque hoy día la mayoría de los locales comerciales tienen que cerrar en un horario. ¿La ley qué dice? ¿A qué hora hay que cerrar o tener ya cerrado?
2: Bueno, yo busqué aquí en el tío Google, inspección de trabajo.
0: 20 horas.
2: Esa página, ¿cierto? Director del trabajo dice, dirección del trabajo comunica que el feriado irrenunciable comienza hoy día a las 21 horas.
0: 21 horas.
2: A las 21 horas ya no debe haber ninguna persona, digamos, contratada, sí, pendiente en un
0: bien,
2: local.
0: Muy bien. Entonces, y con relación a, disculpa, y con relación a los pedidos tuyos, ¿hay masa todavía para empanada?
2: Sí, todavía queda un cupito disponible para mañana.
0: Ya, tú mañana trabajas igual.
3: Sí, en la mañana solamente, por eso digo, yo trabajo con
0: tu gente, hija, con tu familia.
3: Con
0: tu
3: sobrino, sí. Sí, porque estoy reclutando la familia para que podamos trabajar.
0: Claro que sí. Muy bien, perfecto. Que te dejen la pega lista nomás los chiquillos, usted le pone el horno nomás, listo, sería.
3: Y el panadero no es irrenunciable, porque el labor alimento no es irrenunciable, sino que las chicas de atención al público.
0: Igual que los hoteles también.
3: Sí.
0: Los servicentros.
3: Como los servicentros, claro, los restaurantes son en este caso.
0: Ya.
3: Así que bueno, aquí estamos poniéndole, digamos, pino.
0: Pongámosle pino, ya. Pongámosle pino.
3: Mauricio,
0: un abrazo, felicidades.
3: Igual a ustedes, que estén muy bien.
0: Gracias Elisita. Desde la Génesis. Iba una micro llena de folcloristas. Dice, ay, este chiste cruel. Iba una micro llena de folcloristas y se dio vuelta.

0: 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Y me está hablando aquí don René Lagos. ¿Qué me dice don René Lagos? Buenos días, don René.
1: Oiga, ¿por qué no aprovecha de...
0: ¿ya?
1: De venderme los parlantes grandes que tenemos?
0: ¿Ya?
1: Están quedando como 4 o 3. 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
0: Muy bien.
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0: 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Bueno, ¿aló?
2: Don Mauricio.
0: Muy buenos días, joven contribuyente.
2: Sí, Mauricio, estábamos en el centro de la ciudad, donde comerciantes se quejaron porque pasaron rayando los locales como grafiti. Sí, Mauricio, preocupación en esta situación, y también yo creo que ahí tienen que ver las cámaras.
0: Demande, denuncien, la Cámara de Comercio demande, porque tenemos una ordenanza ante los rayados. Se demanda, hay máquinas que están filmando toda la noche y todo el día, por lo tanto deberían tener los resultados.
2: Claro, hay ferretería. Yo estaba haciendo rayada, también tengo entendido frente el CFT, el portón, Mauricio. Así que complicada esta situación. Están apareciendo los amigos grafiteros, pero... O sea, uno no está en contra de eso, pero atentar contra la propiedad privada, digamos, eso es lo complejo que dicen los comerciantes, Mauricio.
0: De todas maneras, pues si uno no tiene por qué rayarle su casa, ¿no? Y esa gente que anda haciendo esos rayados, obviamente usted tiene que hacer la denuncia. Existe una ordenanza que está vigente, don Miguel. Esa ordenanza me recuerdo que la hicimos junto a Mónica Rodríguez cuando era concejal, estoy hablando de hartos años atrás, y esa ordenanza existe.
2: Sí, claramente también usted lo que manifestaba y comentaba, un accidente de tránsito y se desconoce, digamos, la causa de origen de esto, pero un vehículo se salió de su pista y en la ruta R-182 Angol Coyipulli.
0: Sí, esto que ha pasado, el vergel ahí quedó metido entre medio de la zarza, fíjese.
2: Claro, Mauricio, sí que se desconoce la causa de origen, puede haber sido un desperfecto mecánico.
0: Claro, uno no sabe.
2: Algún tema médico del conductor.
0: Por supuesto,
2: uno también. No puede decir, fue por esto, por esto, otro.
0: Exacto.
2: Digamos, hay que ver las condiciones, Mauricio.
0: Usted lo ha dicho, amigo.
2: En un par de minutos más, retomamos el contacto informativo, don Mauricio.
0: A sus órdenes, mi querido amigo Miguel Ángel Albarrán. Ahí está, Miguel. Oiga, podía ir a la ramada, don Miguel, si me está escuchando, para conocer a los chiquillos ahí. Conocer un poquitito de lo que están haciendo, Taranitantan. 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
0: ¿Qué pasó? Pare. ¿Qué nos trae hoy día? Aquí vienen llegando unos WhatsApp. ¿Este de quién decía? Este.
4: Hola, Mauri. Aquí seguimos nosotros. Estos días hemos trabajado. Ni te imaginas cómo.
0: Harto.
4: Oye, Mauri, la Fabi quiere escuchar la canción de Pedro Fernández. Me enamoré de una mujer casada.
0: No le puedo creer.
5: Mauricio, ya yo vengo de Sodima.
0: Sí, llamé yo.
5: Y ya estaban barriendo ese ripio.
0: Ah, qué bueno.
5: Sí, estaba bien peligroso.
0: Sí, sí.
5: Pero ya estaban haciendo el recogimiento de ese.
0: Ah, qué ripio. Bueno. Tal. Gracias, Solita. Gracias. Gracias,
5: padre. Que tenga linda fiesta.
0: Igual usted, chao.
6: Ahí, como que queda ahí, como
0: ahí,
6: que.
0: Ahí.
7: Mauri.
0: Ah.
7: Oye.
0: Ah.
7: Por favor, si puedes comunicarlo a los colegas.
0: ¿Ya?
7: A ti también, porque.
0: Ah, que hay que me esté echando la culpa a mí. A ver.
7: Esta gran.
0: A ver.
7: Se puede decir. Manifestación o celebración. Celebración. Día de las conejitas, 18eras.
0: Día de las conejitas.
7: Con atención de su dueña, la tía Diana. Día 18 y 19, atención con el día de la chicha y terremoto.
0: Ah.
7: Gratis.
0: No te puedo creer.
7: Fiesta Pacha con show continuado para los señores colectiveros y locutores radiales. Periodista incluido Carcuro. Atendido por su propia dueña, señora Diana.
0: Ah, señora.
7: Frente al antiguo supermercado El Puma.
0: Ah, sí.
7: Agradece su gentileza, Diana. De Jiménez.
0: Muchas gracias. Que soy. Bueno, y ahora te pusiste con una cuestión para evento ahí frente al Puma en la noche del Colalés. Voy a pensar que yo una vez me compré un Colalés, señora. Sí, pero no, nada que ver, que son los Colalés son complicado, sí. ¿Aló?
8: ¿Aló? ¿Qué pasa con los colalés, Mauri?
0: Es que yo una vez usé colalés.
8: ¡Ya!
0: Sí.
8: ¿Cómo te veía?
0: No sé, porque me miraba al espejo, que era cabrito, sí. Cuando bailaba, yo era, antes era vedeto.
8: ¡Ah, ya! Bueno, ahora como
0: ayer
8: no
0: tendría
8: que ser
0: vedeto. No, no puedo ahora. Tendría que ser vedeto para las personas de la tercera edad, más o menos una cosa así. Me disfrazaría de bombero.
8: Incendio.
0: Para apagar el incendio. Claro. El Iván Tamarín era vedeto allá en Los Ángeles, estuvo trabajando harto tiempo. No sé si ustedes lo vieron alguna vez, llegada de Batman. ¿Aló? Ya te fuiste, chiquilla, oye, ya te fuiste, ya. Vamos a continuar con el programa. Sí, yo delantito llamé para que fueran a limpiar ahí el sector porque estaba lleno de piedras que cayeron de un camión. Por favor, los camiones, chiquillos, con todo el respeto del mundo, en la avenida Alemania, sabemos que están haciendo una construcción, es una torre de 5 pisos, que son departamentos sociales, que está el Servio encargado de esto, ya están los departamentos ya con sus respectivos dueños. Que le pongan una cosita arriba a los camiones Tolva, por favor, porque dejan la pura melga para allá para arriba, ¿eh? La pura melga. Eva Espinosa, buenos días. Don Alejandro.
6: Pare, tío. Tío Pepe. ¿Qué le pasó con la Farm Express? Así que.
0: La Farm Express, ahí
6: está. Así que no le pasa nada.
0: No.
6: Se le quedó dormido.
0: ¿Sí?
6: Se le durmió para el lado. Como dice Coco Legrand. Sí, me durmí en la pierna para el lado.
0: Oiga, ¿qué pasa, don Alejandrito?
6: Ya que tengo un buen día, tiquiriquití, arriba las palmas.
0: Arriba,
6: vamos a ver qué pasa.
0: Arriba las palmas.
6: Que pasen buena fiesta nomás toda la audiencia.
0: Sí,
6: la...
0: que lo pasen lindo, que lo pasen bien.
6: Gol.
0: Que lo pasen lindo.
6: Conductor radial de la novena región.
0: Gracias. Gracias. Gracias.
6: Ya.
0: Arriba las palmas.
6: Ay, no, que tengan buen día.
0: Oiga,
6: arriba las palmas.
0: Oiga, y.
6: Unas
0: cuecas ya, si ya vienen las cuecas, señor. A ver, por acá, Juan Carlos, buenos días. Buenos días, ciudadanos. Buenos días, buenos días.
9: No va a poner una de Violeta Parra ahora, pues, Mauricio. Si no, sale ese odioso al tiro.
0: Ándate, cabrito. Vamos a continuar, dice Renato González. Colóquese cueca de los charros de Lumaco. Sí, pues ahí estaban los famosos charros de Lumaco. Y ahora le toca a Noche de Brujas.
10: Noche.
0: Saluda a los sauces Purén, donde nos escuchan allá en la 92.3. Según me han contado.

0: estamos listos. Sí, para la gente que está hablando con la Marita Montero de allá del barrio industrial, sí que hay unas calles que están sin luz porque los lampoyeras ya van a perder. Se viene una remesa ya pronto, ya le va, yo creo que después de las fiestas vamos a tener ya las ampolletas que no habían llegado por falta de stock nomás, pero está todo ok, así que ya se va a estar reponiendo todas las ampolletas, hasta las de mi amigo Totora, porque el Totora sí que ha sufrido. Voy a tener que yo mismo ir a colocarle la ampolleta y al poste a mi amigo Totora. Así que un abrazo a la Marita, que de allá del barrio industrial, y a toda la gente que nos habla por el tema de las ampolletas.
1: Buenos días, amigo de largo, ¿cómo está usted, pues? ¿Oh? Póngase los temitas y los picantes, pues, esa música buena.
0: Saluda a la Caterina Bamonde de su tatita. Y por acá la señora Jimenita me dice:
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3: Oye, Mauricio, está pasando publicidad, le están pagando al coleguita ahí por pasar la publicidad. Ya como no ganen colectivo, está pasando publicidad ahora. Por eso ahora entiendo que por qué se pasa el tamarín toda la noche por ahí, por eso entiendo ahora.
0: Así no va a ver la cosa. Marujita, ¿cómo estás? Gusto de saludarte, Marujita.
4: El gusto es mío también por saludarlo.
0: Cuéntame, Marujita, ¿para qué soy bueno hoy día, Marujita?
4: Usted es muy bueno.
0: Sí.
4: Un regalo de Dios que tenemos.
0: Ay, qué linda, Marujita.
4: Sí. Bueno, siempre usted sabe que lo lleva para saludar a alguien, po.
0: Pero por supuesto, póngale Wendy.
4: Quiero saludar a Elvira Fieroa, que la

0: que ha luchado para tener la sede, que se inauguró.
1: Recién Elvira.
0: Para aquí, para allá. Sí, por la que le entregaron, sí, la llave,
1: sí,
0: sería.
1: Sí, sí, la vi, la señora Elvirita.
0: Sí, a ella un saludo grande, grande para ella. Y lleva una amistad de muchos años, porque es de la mamá también que venimos con la amistad, y ahí lo conociendo, así.
2: Oiga,
0: que
2: a mí
0: como
2: me,
0: de la familia.
2: Me hizo clase en la escuela 7.
0: Sí, sí, sí, sí. Ella era de Vistora.
1: Sí, la señora Elvirita.
0: Elvira Figueroa.
1: La señora Elvirita.
0: Y entonces, que darle las gracias por todo lo que anduvo, porque yo sé lo que anduvo en Santiago, a pesar de estar de sus piernas más o menos,
1: sí,
0: pero iba.
1: Claro.
0: Sí, muchas gracias por luchar para dejarlo salvo.
1: De todas maneras.
0: Sí, eso, y para saludarle que mañana está de cumpleaños, po.
1: No le puedo.
0: Y mañana
1: hombre.
0: Usted no trabaja, po.
1: Oh, no, mañana estoy, voy a estar.
0: Mañana usted se va a mandar el chimbombo.
1: No voy a mandar un hot sour, mañana voy a mandarme no, yo no puedo tomar, mañana me voy a tomar unos tintos.
0: Ah, ya. Ya, para saludarle en su día de su cumpleaños, que lo pase muy feliz alrededor de su esposo. Y su hermana, que creo que anda por aquí.
1: Ya, qué bueno. Muy bien, muy bien. Muchas gracias.
0: Ya. Como le digo, agradecerle a usted y a ella todo lo que anduvo.
1: Oiga, Marujita, claro. Oiga, cuéntela firme cómo prepara la masa usted para la frita, para la empanada frita. ¿Cómo la prepara? ¿Cómo prepara la masa?
0: Yo la preparo con agua hirviendo y manteca caliente.
1: ¿Y cuánta manteca le echa más o menos a un kilo?
0: Es que depende, pues si es harto o se le echa harto, si no, unas dos cucharas de esas cocineras de aluminio grande, nomás.
1: Para que queden crujientes, ¿cierto?
0: Quedan crujientes y le pongo un poquito de roya.
1: Ah, sí, claro.
0: Y entonces ahí, como le dijeras, como que se empampo.
1: Claro.
0: Sí, y queda muy rica crujiente.
1: Ya, perfecto. Porque pues tengo unas ganas de comerme una empanada frita, pero ya compré el bicarbonato en el Chacabuco y la maicena que tengo. De aquí lo venden,
0: pero
1: y barato.
0: Cuando llegue a venir aquí, no sé si usted conoce el árbol. Yo tengo un árbol aquí, no grande, pero que le dicen barraco.
1: Ya, la hierba del barraco.
0: Sí, dice que es buena para comer, tomarla cuando uno come cosas pesadas.
1: Ah, perfecto.
0: Así que cuando venga, para que lleve.
1: Ya, un abracito, Marujita.
0: Un abrazo y que pase un feliz 18 con toda su familia, igual, que lo rodea, y Dios lo bendiga.
1: Y igual a usted, que Dios la bendiga a toda su familia.
0: Gracias.
1: Abrazo, Marujita.
0: Nosotros vamos a
1: juntar
0: arriba como
1: 20. Ya, que lo pase bien, tiquitiquitis, tiquitiquitis. Chao, Marujita. Tómate unos buenos copetes. Chao.
0: Que hacer el harinado para hacer la empanada, si no van a salir buenas.
1: El enjuague igual, pues, Marujita, el enjuague.
0: Con el enjuague quedo sentado.
1: Pero después te vaya a costar, no va, pues, te ponen la chala y te vaya a costar.
0: La empanada se
1: harán sola. Ya, cariño.
0: Ya.
1: Chao, Marujita, ya, linda, preciosa, ella te enamoró. Oye, y la Carmen Molina, ¿cómo haces tú la masa para? Mira, la Carmen tiene pajaritos. Tiene empanadas al horno, tiene empanadas fritas. Ella trabaja en esto, la Carmencita. Oye, vaya a dejar a domicilio, Carmencita, ¿no? 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Mándate un audio, Carmencita. Carmencita, Carmencita, póngale don Mauri unas cuecas de los guasos. No, esos son los hermanos Campos. Oye, pero toquemos una canción a un loco. Espérate. Hermanos Bustos. ¿Cómo se llamaba el que tú cantaba la carta número 3 y toda la cuestión? Y la carta número 3, igual que el de las patas negras. Estamos de fiesta, pongámosle talento de esta música antigua, 30 años de tradiciones.

0: Y la segunda me dice que me quiere. Ya viene la música, le dedicaba una canción al Iván. Iván Atamarana.
1: Buenos días.
0: Buenos días.
1: Por acá. Mauricio, mira, aprovechando la tribuna que tú nos das y siempre el espacio, un aviso de utilidad pública: se extravió una billetera. Ayer me enteré, ¿cierto? Un hermano de la congregación de la tercera edad que se vino acá a pagar. Y en el transcurso del supermercado de Ganga, a cuenta acá al Unimar, en un colectivo, se extravió la billetera con una buena cantidad de dinero. Yo sé que es difícil que se encuentre la cantidad de dinero, pero los documentos, carnet de identidad y todos los documentos personales. Así que a los colegas de la locomoción colectiva, por favor, si alguien sabe, a nombre, el nombre importante, a nombre de Ángel Francisco Campos. Ángel Francisco Campos. Así que a los colegas y pedirle también, y a don Fernando también Navarrete ahí, mencionarles también si se han encontrado algo, que por favor comunique, pues, ya sea a ti o por las redes. Así es que eso, Mauricio.
0: Gracias.
1: Billetera perdida con documento a nombre de Ángel Francisco Campo. Es un hermano, ¿cierto? Del sector de Santa Elena, de tercera edad. Entonces,
0: a sus
1: eso,
0: órdenes.
1: Mauricio, por favor, ayúdele, como siempre, a difundir esta información.
0: A sus Gracias. Órdenes, señor, aquí está tu himno. Este es el himno de mi amigo Iván Atamarana. Patas negras.

0: Y Dariel de la Bota Negra. Sí, ahora viene la música de mi amigo el Juan Charrasqueado, que me pidió. ¿Será este, no? Ah, no, no, no. Este. Pare, tío Pepe, pare, que viene llegando un fax. Ah, ¿de quién es este fax? Ah, de este caballero, el morenazo, el que hace los TikTok, que se está cayendo el chile pedazo.
1: Era el de la Bota Negra.
0: Ah, se sale bien.
1: Y tanto ponerse la Bota Negra, se puso colorado. Saludo al amigo Iván Tamarí, que le gusta usar la Bota Negra. Tiquiriquiri, arriba la pomba.
0: 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Eso, póngale ahí Chabela.
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0: Isaura Catalina, saludo, está haciendo pancuchas. Usted ni nos saluda, y eso que nosotros siempre lo escuchamos.
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0: Está arreglando la vista el Juan Carlos Ortega. Sacó la mesa de centro ya ahí.
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0: Póngale un copete, ya fueron a comprar el copete, ¿no? 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
0: 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Oye, Juanito estuvo de cumpleaños, lo saludamos. Huequito, vamos a saludar a los cumpleaños. Ay, Chabela. Hoy un saludo a mi amiga Elizabeth. 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

0: ¡Ay, Chabela!
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0: ¡Ándate, cabrito!

mirarina, ya hoy la paquita, la del barrio, sí, se murió. El viejito lo lee. ¿Se acuerda de lo, a ver, ¿cómo se llama el grupo? El viejo Lolero.

ula, ula, ula, ula. Sí. Hoy día se inaugura la ramada a las 3 de la tarde en el estadio al ladito ahí en La Sama, ¿eh? A las 3 de la tarde. Y el 19 desde las 10 de la mañana son los Juegos Populares. Y mañana a las 9 y media el Tedeum y después viene el desfile. Mañana. Hoy día estamos a 17.

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1: Bien, vamos a ir a un contacto de inmediato con nuestra unidad informativa, don Miguel Ángel Albarrán Poblete. Le escuchamos fuerte y claro, señor.
2: ¿Cómo estás, Mauricio?
1: Bien, ¿usted?
2: Me encuentro lo raro, así, como cuatro cachos allí, ya me
1: dejan. No, como... todavía no, señor. Estoy aquí trabajando, señor, a la tarde. En una de esas, capaz que... No, tampoco, porque voy a ir. No voy a tomar chicha ni nada de eso, señor. Usted es el que toma chicha, pues.
2: Sí, con chicha y membrillo.
1: Sí, le. Claro, puede ser una chicha de.
2: Vimos una fotografía que don Mauricio estaba con un cacho de chicha.
3: De vez en cuando dice que toma un cacho de chicha.
1: De vez en cuando nomás. Claro. Pero bien.
3: Oye, ¿va a ir a la inauguración a las 3?
1: Pero obvio, pues, señor alcalde, ahí vamos a estar acompañándolo, tiqui tiqui ti.
3: ¿Pero va de guaso o va de...?
1: Voy de concejal. Voy a ir de así con una pinta... Me compré una pinta para ir para ese... Hay Martita Ropa Americana.
3: Ah, ya.
2: ¿Veis? Escocés con falda
3: y con sombrero.
1: Claro, estaría bueno. Vamos a pedir ahí, vamos a ir a comprar un sombrero a Sahara, porque Sahara le conviene, señora, y hay buenos sombreros.
3: Ya.
2: Alcalde, ¿qué actividades hemos tenido durante la jornada de la mañana y finalizando, verdad, con las ramadas?
3: Sí, bueno, en este minuto vamos saliendo acá de la iglesia donde vinimos a saludar y dar el pésamo a nuestro funcionario Álvaro González, que lamentablemente sufrió el fallecimiento de su hijo. Y, pues, lamentar que no lo vamos a poder acompañar mañana en los funerales. Justo son a las 12 del día. Vamos a estar nosotros ahí desde muy temprano, desde las 9:30 de la mañana, con el servicio religioso ecuménico en conmemoración de nuestra independencia nacional. Y después a las 11 el desfile, o gran parada militar, como también se le llama. Y recordar, Mauricio, de que los Juegos Populares, que lo habíamos dejado para el día domingo 20, no van a ser el día domingo porque vamos a tener lluvia, lamentablemente. Que los vamos a mantener el día sábado 19.
1: Muy bien. ¿Desde las 10 de la mañana?
3: Desde las 10 de la mañana. Eso es así. Así que hasta el minuto todas las cosas que se han realizado conmemorativas a nuestra independencia nacional, a Dios gracias, todas han resultado muy bien. Felicitar a los establecimientos educacionales por sus extraordinarias muestras gastronómicas que han realizado, a toda la comunidad de los distintos establecimientos educacionales, a todos, porque se ve trabajo desde las directoras, directores, profesores, asistentes de la educación, y mucho compromiso de parte de los apoderados, que tú también lo has podido apreciar, de parte de las alumnas, alumnos. Han hecho unas hermosas muestras gastronómicas, donde les ha ido muy bien también, porque juntan sus pesitos para las actividades de fin de año. Y en el desfile ayer, espectacular, o sea, desfilaron más de 1,000 estudiantes, 21 establecimientos educacionales, 3 no pudieron hacerlo porque estaban de vacaciones, pero en general un muy bonito desfile con una gran preparación de nuestros estudiantes. Así que hasta el minuto, a Dios gracias, todo ha ido evolucionando muy bien.
2: Así es, alcalde, también. Y el día lunes vamos a celebrar el Día del Trabajador Radial. Dice que el alcalde tiene un medio sábado en la casa.
3: Sí. Pero va a ser el 24, ¿no?
2: No, el 23.
3: El 23.
2: Mauricio fue a buscar un animal,
3: sí,
2: alcalde.
3: Sí, no, sí dijo de que se iba a poner. Bueno, él quería ponerse con un chancho, pero le dijimos que negociáramos por una vaquilla. Así que negociamos y se va a poner con una vaquilla.
2: Pero dijo que el chancho se lo va a ganar en los Juegos Populares.
1: Sí, sería bueno agarrarlo.
3: Sí, no, la verdad es que el día 21, siempre me recuerdo, bueno, es una de las fechas que nunca se me olvida, porque justo el 21 es el Día del Trabajador Radial.
1: Está de cumpleaños.
3: Y también, con mi cumpleaños.
1: Está de cumpleaños.
3: Sí, así que por eso siempre me recuerdo de esa fecha muy importante, y además que la labor que ustedes cumplen, Mauricio, en la comunicación, en el tema de la música, en tener a la gente contenta, escuchando, ojalá siempre buenas noticias, no poner malas noticias para que no les llegue la tristeza. Es una labor que valoramos muchísimo, la comunicación permanente hacia la comunidad, y por eso amerita que el día 23, en el Centro Cultural, le hagamos una hermosa ceremonia, como la hemos hecho también en otras ocasiones, y destaquemos a algunos trabajadores radiales que van cumpliendo algún periodo especial, o porque su trabajo también les permite recibir el reconocimiento de toda la comunidad.
2: Así es, le agradecemos, alcalde, y don Mauricio se prepara para el parro del cebado el 19.
1: Sí, estamos listos.
2: Para que vaya a sacar la platita arriba, porque...
1: el aguinaldo.
2: Pero no vaya con esas cosas que le pidió a Frontel para subir,
1: pues. Ah, los ganchos. Oiga, pero fácil, pues, si se pueden conseguir. Bueno, que lo pasen lindo y que sea una linda actividad, alcalde, de la tarde, ahí lo vamos a acompañar.
3: Perfecto, ahí nos vemos.
1: Nos vemos, don Enrique. Así será.
2: Y ya, don Mauricio.
1: Oiga, ¿usted, don Miguel, va a ir a almorzar a la ramada o se va a quedar ahí en el centro? ¿O va a ir a la Morenita?
2: A la Morenita.
1: Ya. Perfecto. Voy a ir a comer empanada. Ahí nos vemos sí, en el espejo.
2: Sí. No lleve el bolsito,
1: pues. No, pues esos son los de prensa los que andan con el bolsito. Chao, nomás. Fue por Lare, salió esquilado. A ver, ¿qué me dice la Lorena aquí? A ver. Tarirari.
4: Por motivos económicos y personales, he decidido empezar a crear contenido para adultos.
1: ¿Para adultos? A ver, contenido para adultos, ¿y por qué? A ver, deja cargar a Lorenita.
4: Motivos económicos y personales, he decidido empezar a crear contenido para adultos. Espero su apoyo en este nuevo emprendimiento. Ya mañana voy a estar publicando el primer video que trata acerca de la diabetes y sus primeros síntomas.
1: Saludos, Sandor. Sandor García. A ver.
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1: ¡Ay, la chofi! 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Perfecto. Muy bien, muy bien, muy bien. Eso mismo le decía yo también. Daniel Ferrada, ¿qué me dice Daniel?
6: Don Mauricio, muy buenos días.
1: Hola, don.
6: Gusto saludarle.
1: ¿Cómo está, don Daniel?
6: Que se encuentre bien.
1: Cuénteme, don.
6: Que pase una linda fiesta.
1: Igual usted, pues, don Daniel.
6: Y decirle nuevamente que en el tema de los furgones escolares aquí,
1: ¿ya?
6: En Cancura sigue
1: está malo.
6: La misma práctica.
1: Está mala la cosa ahí.
6: En medio de la carretera.
1: Ya, vale, vale, vale. Vamos a guardar tu audio porque es importante presentarlo ahí cuando tengamos reuniones. Ay, señor Dios, que me hable, que me ilumbre. ¿Quién es este caballero? Buenos días, don Mauri. ¿Se va a tomar sus...? No, hoy día yo no. Lo que pasa es que... ¿Qué me dice aquí? Hola, Mauri. Ya. A ver, ¿qué me dice la collita? Una collita me mandó un audio en antes. ¿Sí?
7: Mauri, hoy día mi nieta va a ir a cantarle a los abuelitos aquí de la Villa Mau.
1: Ah, bien.
7: Deposítele usted, pues, Mauricio, algo a Calcurito para que se compre ese remedio que usted le dice, pues.
1: No,
7: usted
1: sí.
7: Le da el nombre nomás y no le deposita nada.
1: No, si Calcuro tiene cuenta ahí en la Farmexpress para comprar los Viagras Mapuche y todas las cosas que hay. Muy bien, ¿qué me dice? ¿Cómo está? Yanna Espinosa, tanto tiempo, Yannita. Oye, vamos a hacer un en vivo. Vamos, hagamos un en vivo en el Facebook. Claro, porque hay mucha gente que está en otros lados y que quiere saludar a su familia, ¿ya? Bien, vamos a hacer un en vivo. Mientras tanto, vamos a ir a la música. Vamos a escuchar a, claro, Luchito y Rafael, pues, con la música chilena.

Nos vamos, gracias por el favor de vuestra sintonía. Nos vamos a encontrar ya el próximo lunes. Sí, el lunes ya hoy, 17, 18, 19, el próximo lunes. Que tengan unas felices fiestas, que disfruten en familia, con sus amigos, que es lo más lindo ahí, cuidarse, ¿ah? ¿Eh? Hoy día son... Hoy día la inauguración de la ramada a las 3 de la tarde. Mañana el desfile a las 11 aproximadamente. Y el Tedeum para quienes quieran asistir es a las 9 y media de la mañana. Muchas gracias. Les desea Mauricio Jiménez lo mejor. Un abrazo para todos. Y que tengan un maravilloso fin de semana. 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Gracias a Will Hogar, que saluda a todos sus clientes y amigos. 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Igual el Chacabuco y Ocalindo para todos. Felicidades. Gracias. Totales.

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Que tengan todos un hermoso día.

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Son las 13:01 de la tarde, ya con 12 minutos. ¿Cómo están? Buenas tardes, buenas. Bienvenidas, bienvenidos ya a nuestra programación de día jueves. Bueno, comenzando una nueva programación aquí en Dosis de Energía. Hoy se van las cajitas 18 era gentileza de Gas El Rosadito de Angol. Por supuesto, a través de nuestra programación. Saludos para quienes están ya conectándose a nuestro programa. Recuerde que si usted quiere participar, todavía es tiempo. Todavía hay tiempo para que llamen al teléfono de la radio. Si usted quiere dejar su payita, póngale bueno nomás. Ya, ¿tiene una payita por ahí? Bueno, los que quieran participar, luego vamos a habilitar la línea telefónica. Ah, sí, vamos a estar habilitando el teléfono ahí disponible. El 45275-6670 para que usted participe. Si usted quiere ganarse una de las tres cajas 18era que regala Gas El Rosadito, su gas de confianza en Angol. Ya, atentos al lupo. Atento central. Así que ahí les voy a estar informando cuando tengamos el teléfono ya disponible, habilitado para que participe. ¿Tiene una palla por ahí? ¿La tiene o no la tiene? ¿Tiene una palla usted? Para que nos llame luego acá al teléfono de los Confines FM. Amor, te quiero para ser feliz. Saludamos ya a nuestros auspiciadores que nos acompañarán hasta las 4 de la tarde. 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Con saludos, buena música, con saludos de Fiestas Patrias mañana. Saluditos dieciocheros a través de los Confines FM mañana a partir de las 10 de la mañana para que comiencen a conectarse mañana temprano, para que dejen los saluditos hasta las 4 de la tarde. Vamos a estar con lo mejor de la música, con lo mejor de la parrilla de los Confines FM. 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

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Estamos en la mejor previa hoy día en esta dosis de energía. 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Comenzamos a mover la tarde del sur de Chile. Aquí comienzan los éxitos en dosis de energía. Bienvenidas, bienvenidos al Superjueves 17 de septiembre.

Oye, las 13 horas ya con 32 minutos, a esta hora revisando y compartiendo lo mejor de la música en este día jueves 17 de septiembre. Estamos en la previa de lo que se nos viene mañana, 18 de septiembre. Bueno, hoy día se van las cajitas. Atención, hoy jueves regalamos las cajas 18 horas, gentileza de Gas El Rosadito de Angol. Si usted quiere participar, está disponible el teléfono. A los últimos llamados para el día de hoy jueves, porque hoy regalamos, señoras y señores, las cajas 18. Si usted tiene una palla por ahí, nos puede llamar, todavía es tiempo para que entre al concurso. Usted nos llama al 45-275-6670. 45-275-6670 es el número de Los Confines Radio. Si usted quiere ingresar al concurso, tiene que decir una palla nomás. Con una buena palla, usted ya está participando, señora, señor, contribuyente. Dijo mi amigo, ¿eh? Sí.

0: Así que aprovechen de marcar el teléfono de Los Confines FM a esta hora de la tarde. Hola.
1: Hola, Juve.
0: Buenas tardes. ¿Con quién hablo?
1: Con Elena.
0: Elena, ¿cómo estás, Elenita? ¿De dónde me llamas tú?
1: Yo te llamo de Huequén.
0: Elena, ¿cuánto?
1: Santander.
0: Elena Santander. ¿Llama por el concurso, Elenita?
1: Sí.
0: Ya, ¿cuál es su payita que tiene por ahí, Elena?
1: Allá vamos.
0: A ver, ya. Colóquele play.
1: Ya, sin censura.
0: Ya nomás.
1: Brindo por el pico del pato, también por el de la tetera. Brindo por todos los picos de mar a cordillera.
0: Que no se escape ninguno. Acá la tengo. Ya la tengo anotada.
1: Ya, y tócame una canción del Charrito Leodán, por favor.
0: Del Rancherito Leodán.
1: No me sueltes la mano.
0: No me sueltes la mano, Elenita, por favor. No. Ya, Elenita, que pase una feliz fiesta dieciochera. Mañana vamos a estar en vivo desde las 10 de la mañana en adelante, ¿ya?
1: Ya, Juve, te escucho todos los días.
0: Muchas gracias, Elenita. Besitos ya. Para usted y que tenga suerte.
1: Chao, chao. Igual tú, que pase una feliz fiesta.
0: Gracias, Elenita. Chao, chao.
1: Chao.
0: Saluditos para Huequén a esta hora de la tarde, concursando ahí, participando, Elena Santander.

0: otra Elena es con H, el Santa Elena ese. Ah, ese sí. Ese es con H. Ya, todavía es tiempo para que participen, porque hoy vamos a regalar las tres cajas. Se van las tres cajas hoy día. Se van las cajas 18 hoy día. Gentileza de Gas El Rosadito. ¿Cómo participar por una de las tres cajitas 18 que traen productos relacionados con el 18? ¿Eh? Así que aprovechen, porque Gas El Rosadito está regalona en septiembre. Estamos regalando, señores. Hemos venido a regalar, señores. Ya. ¿Quién dijo yo? Tengo una paya buena. Para estas fiestas dieciocheras. Buena. Ya, ahí estamos en el teléfono, el 452-75-6670. Vaya nomás al fono de Los Confines Radio. Aprovechen que estamos con el teléfono disponible. Sí, todavía es tiempo para que usted se inscriba por... sí, también, usted tiene tiempo todavía. Sí, aproveche. Vaya nomás al teléfono, tome el celular. ¿Tiene minuto o no tiene minuto? Lo tiene solo para WhatsApp. Quedan minutos disponibles. Vaya nomás ahí al teléfono, a su celular, marque el 452-75-6670. Si usted nos dice una paya, al aire, obviamente, al aire, lo juimos. Participa directamente por una de las tres cajas 18 de Gas El Rosadito. ¡Aló!
1: ¡Aló!
0: Buenas tardes.
1: Buenas tardes.
0: ¿Con quién tengo el gusto por ahí?
1: Con Cristina.
0: ¿Cristina cuánto?
1: Cristina Cueva.
0: ¿De dónde me llamas, Cristi?
1: De Los Conquistadores.
0: Los Conquistadores. Ya, Conquistadores. Ya. ¿Tiene su payita, amiga Cristina?
1: Sí, tengo dos.
0: Dos payitas, ya. Colóquele bueno, póngale todo el winter.
1: Brindo por la fonda, brindo por la empanada, brindo por el bono que no alcanza para ninguna wea. La otra dice: brindo por la chicha, brindo por el vino y la empanada, brindo por mi familia que pelea por pura wea. Oh.
0: ¿Es verdad eso o es la pura paya nomás?
1: No, es pura paya.
0: La pura paya. Ya, Cristi, saluditos para Los Conquistadores, entonces, que sean unas bonitas fiestas dieciocheras por allá, y usted que tenga suerte, porque un rato más vamos a lanzar el sorteo.
1: Ya, sí.

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En la música llegan los cuatreros del sur. Esto se llama Vengo Bien Contento. 17 minutos ya para las 14 horas, 2 de la tarde. 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

Buena música a esta hora de la tarde, compartiendo la jornada de este día jueves 17 de septiembre. Ahí estaba La Torre junto a Alvarito y sus cumbieras, desde la ciudad de los puentes, desde la ciudad de las tierras coloradas. Ahí estaba Alvarito y sus cumbieras. ¿Para dónde se va a ir de gira este año nuestro amigo Alvarito? Fiestas patria. ¿Ah? ¿Va a cruzar la cordillera este año, amigo? ¿No? La cordillera de los Andes, ¿no? Ya todavía es tiempo para que participen por una de las tres canastitas que vamos a regalar hoy día. ¿Usted quiere ganarse una de estas tres canastas familiares? Cajitas dieciocheras, gentilezas de nuestros buenos amigos de Gas El Rosadito, que nos regalan tres cajas el día de hoy, ¿ah? ¿Eh? Sí, regalando en Fiestas Patria, para que usted pase un 18 como Dios manda, para que pase un 18 ahí bien surtido también, ¿ah? ¿Eh? Sí. No viene nada de mal, no está de más una caja dieciochera. ¿Qué mal le va a venir a usted? No. Si usted quiere participar, tiene una palla, participe ahora ya, llámeme ahora que está el teléfono disponible también, el 45-275-6670. Estamos activos, estamos en línea, ahí está nuestro teléfono en el aire. Marque ahora, marque ya. O calle para siempre. Ya, ahí estamos en el teléfono ya disponible. Si usted quiere participar, tiene una palla. Tiene una paella para estas fiestas patrias, la previa de Dosis de Energía. En día jueves 17 de septiembre estamos en el Facebook, ya estamos disponibles ahí. Está nuestro estado también en la página de la radio. Vayan ahí a nuestra página. Nuestra fanpage oficial, Radio Los Confines. Usted la busca, la lupita ahí en el buscador de Facebook. Ahí usted coloca Radio Los Confines. Ahí tenemos nuestro estado disponible ya a esta hora de la tarde. Saludos para Rosita Elena Guanteante Morales, allá en la población Trizano. Mónica Lizano Salgado también. Saludos para ti, Mónica. Que tengas bonita tarde, bonitas fiestas también. Póngale tinto. Claro, póngale tinto. Ya, ¿quién está por ahí en el Facebook? Ya, saluditos para quienes se van conectando ahí con nuestra selfie de jueves hoy día. Ya la tenemos lista. Ahí está nuestra selfie de día jueves para que usted vaya ahí al Facebook, en nuestra página, nuestra fanpage oficial. Nos puede comentar dónde está en sintonía en esta tarde de día jueves. ¿Dónde? ¿Dónde está haciendo la previa ya? En esta jornada de jueves 17 de septiembre.

la página, ahí está nuestra selfie, eso, ahí está nuestra fotito en los estudios número uno de Los Confines Radio, ahí estamos en la red social de Facebook. Esperamos los like ahí en el Facebook, en la página, usted puede comentar también. Si quiere dejar algún saludo, quiere dejar algún pedido musical también, lo puede hacer ahí a través de nuestra red social a esta hora de la tarde. Vaya nomás a la página.

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0: Aprovechen que está el teléfono disponible, así active el teléfono usted también. Más buena música a esta hora de la tarde. ¿Estamos en línea? Sí, estamos en línea, estamos ahí en el aire con el 45 275 6670, nuestro teléfono. ¿Tiene usted alguna payita por ahí? Si tiene una paya, participe, porque usted puede ganarse en un ratito más una de las tres cajas 18eras que nos regala el gas de confianza de las dueñas de Casa de Angol, que es el rosadito. ¿Ya? Usted participando. ¿Cómo participar? Muy fácil. Usted nos llama al teléfono de la radio al 45275-6670. Nos deja su paya y automáticamente ingresa al concurso. Así que ahí está la línea telefónica totalmente disponible. Radio, buenas tardes.
1: Buenas tardes.
0: Sí, ¿con quién? Sí, ¿con quién tengo el placer?
1: Con Rosita Mera.
0: Rosita, ¿Rosa cuánto?
1: Mera.
0: ¿Mera?
1: Mera.
0: Rosa Mera.
1: Sí.
0: ¿De dónde llama Rosita?
1: De la población El Bosque.
0: Mera es su apellido, ¿cierto?
1: Sí, pues, apellido, Mera.
0: Mera, primera vez que escucho un apellido. ¿Había escuchado, colega, usted un apellido Mera? ¿Sí? Yo, Vera, pero Mera no.
1: Bueno. No, es Mera.
0: Mera. Ya. Rosita, colóquele play a su paya nomás a esta hora de la tarde por los confines radio.
1: Brindis.
0: Ah, brindis. Ya, póngale el brindis, póngale.
1: Ya. Brindo, vecinos y vecinas, y brindo de verdad. Brindo por el gas rosadito de mi ciudad. De mi ciudad así, que nunca se apague y que siga calentito, calentando la casa y el corazón de este miangol querido. Salud y que viva el rosadito.
0: El rosadito, eso.
1: Tengo otra.
0: ¿Tiene otro brindis?
1: Sí, ¿puedo o no?
0: Sí, pues dele, póngale nomás.
1: Ya. Brindo, dijo una fea a una buena moza. ¿Por qué te miran tanto si tenemos la misma cosa?
0: Eso es verdad. Ya, oiga, ¿de qué parte me llama? Me dijo Rosita.
1: ¿Cómo?
0: ¿De qué parte me llama?
1: De la población El Bosque.
0: Población El Bosque. Ya no más. Aquí la vamos a dejar registradita, Rosa Mera, entonces.
1: Mera, sí.
0: Para que esté atenta al programa, porque luego vamos a estar anunciándolo el sorteo, ¿ya?
1: Ya, muy bien.
0: Ya, gracias por llamar.
1: Felices fiestas.
0: Igual, pues, felices fiestas 18eras por allá por el bosque.
1: Ya, muy bien.
0: Cuidado con el lobo. Cuidado con el lobo.
1: Ya.
0: Lobo está, lobo no está.
1: Lobo está.
0: Ya, gracias por llamarme.
1: Ya, chao.
0: Cariños, gracias. Chao, Rosita. Que tenga suerte, Rosita.
1: Ya, Rosita.
0: Ya, ahí estaba la Rosita Mera desde la población El Bosque. El Bosque. Nos acompaña el concejal Nemer Silva López, siempre en terreno. Concejal Nemer Silva, mañana va a estar con nosotros acompañándonos en la programación especial mañana. Oye, mañana hay desfile también, hay varias cosas mañana, así que bueno, mañana vamos a estar tempranito con buena música para acompañar a la dueña de casa, la que va a estar haciendo las empanadas ahí, los que van a estar haciendo el asadito, los que van a estar ahí en su casita reunidos esperando las fiestas patrias 2026. Mañana concejal Nemer Silva López también va a estar con nosotros. 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Bueno, hay varios oficiales que nos van a acompañar el día de mañana en la programación.

0: Ya me voy a una pausa comercial. Ya estoy de regreso. Pausa y vuelvo.
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0: Ya, si usted quiere enviar un saludito, estamos en línea a esta hora a través del teléfono de la radio, el 452756670, y también estamos en nuestra página, en nuestra red social, para que usted nos llame también a través de nuestro teléfono y también a través de nuestra red social de Facebook. Ahí estamos en nuestra página, en nuestra paginita. Sí, ¿qué me dicen por acá?
1: Ay, palito, qué bonito.
0: Franco Ronald Vergara, hola, unas cuecas de los Reales del Sur, ya nomás, ahí vamos a incluir unas cuequitas de los Reales del Sur a través del WhatsApp. Saludos para ti, Franco Vergara, Franco Ronald. Buenas tardes, Franco. Ya, estoy en la red social de Facebook también, ¿eh? Si usted quiere, va a nuestra página, nuestra fanpage oficial es Radio Los Confines. Usted la red social de Facebook, ahí usted va a buscar nomás. Ahí estamos a esta hora de la tarde para que vaya a comentar. Claro, vaya nomás ahí a la página. Ahí hemos dejado nuestra selfie de día jueves, como jueves ahí. Ya, para que le dé like, le dé like, le dé me encanta. O nos puede comentar dónde está en sintonía a esta hora de la

Ya, continuamos entonces, 2 de la tarde con 19 minutos, 2 de la tarde con 19, estamos a esta hora completamente en vivo en esta tarde, ¿cierto? Jornada de día jueves 17 de este mes de septiembre, estamos en el mes de la patria. Verónica Romero, ¿cómo estás, Verito? Oye, saludos para la Verito, La Verito está por ahí, la Verito, saludos para la Erika, Viviana. Saludos para ti, Gloria Rubilar, ahí, gracias por ese corazoncito igual. Carolina Guajardo Roa nos escucha en la región metropolitana allá en Colina. Saludos para la Fran Poblete, Ana María Gutiérrez Leal en la población Los Lagos. Ruth Bravo Benavides, allá en Trintre, a esta hora. Josué Encavilla en la comuna de Los Sauces. Bueno, ahí están nuestros auditores en esta tarde de día jueves. 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

Oye, recuerden que el día de mañana vamos a estar con programación especial en la radio, así que todos atentos mañana también a nuestra programación en la 103.9, Los Confines FM. 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

0: Ya, ¿quién dijo yo? ¿Quién tiene una paya? Porque ya se nos acaba el tiempo. Queda la última media hora para que participen y luego viene el sorteo, señores. La última media hora para participar por una de las tres cajas 18eras que vamos a regalar hoy día. Gentileza de Gas El Rosadito de Angol. Hola.
1: Hola, ¿se puede participar todavía?
0: Sí, sí, ¿con quién tengo el gusto?
1: Con María.
0: ¿María cuánto?
1: María Urra.
0: María Urra, ¿de qué parte llama María?
1: De la Alemania 14.
0: ¿Perdón?
1: Alemania 14.
0: Alemania 14, oiga, tengo una duda, ¿por qué le llaman Alemania 14?
1: No sé, si era por la etapa 14, yo creo, porque empezamos del 1 al 14, algo así, hasta la 18.
0: Ah, son varias etapas. La, 19, la sí, población alemana. Ya, Alemania 14. Ya. Ahora entiendo más. María Urra, ¿qué tiene usted para esta tarde?
1: Ya, le tengo dos payas.
0: Dos payas. Vamos con las dos payitas de la María Urra desde la Alemania 14.
1: Brindo por la silla y también por el asadito. Y espero ganarme la caja del gas El Rosadito.
0: ¡Eso! Está buena, oiga. Está... Un aplauso. Ya.
1: Ya, espero ganarme entonces la cajita.
0: Ya nomás. Bueno, la suerte ya. Es loca aquí. Usted sabe que a cualquiera le toca.
1: Exacto, a quien le toca.
0: Ya nomás.
1: Ahora va la otra.
0: A ver.
1: Brindo, dijo una rubia, arriba de una escalera y por debajo se veía que no era rubia entera.
0: ¿Era rubia teñía?
1: Algo así.
0: No, y abajo no estaba rubia.
1: Estaba engañando la cosa.
0: Ya. Oiga, están buenas, las dos están buenas, buenísimas. La felicito, María, por sus payitas que nos ha entregado hasta ahora.
1: Ya, muy bien, muchas gracias.
0: Gracias a usted, que tenga suerte, atenta, ya.
1: Oh, Dios quiera que sí, atento.
0: Atento central. Chao.
1: Atento, chao.
0: Ya. Oye, saludos para la Alemania 14. Ahí estaba María Urra con sus dos payitas. Buenas las payas de la María. Oye, María, buena tus payas, María. Me puso bueno la María.

Está bueno el polso, oiga, pariente. Bueno, bueno, bueno. No se pasó ni se quedó, hijo. Oh. Quedará otro poquito por ahí. Oiga, saludito ahí para los que están ya comenzando el día de hoy a celebrar las fiestas patrias, pues.

Ya, mucha atención porque son las 2 de la tarde con 32 minutos, pasadita las 3, vamos a hacer hasta las 3 de la tarde ahí para participar. Hasta las 3 nomás. Hasta las 3 de la tarde. Ahí vamos a estar en la tómbola.

¿Ya tiene una payita usted por ahí? Una payita buena, buena, así como las payas de la María. Tírela para acá, tírela para acá, tírela para acá, tú. Para acá, tú, para acá, tú. Puede ser ganador usted o ganadora de una de las tres cajas que se van a ir hoy día. Son tres cajas que regalamos hoy día y una de esas tres puede ser de usted. Ya, ¿quién dijo yo? Yo quiero ganarme la cajita de gas el rosadito.

Aprovechen porque el teléfono está en línea. Estamos activos en el teléfono. Si no es hoy, no será nunca. No. Llame ahora ya.

0: Ya, me voy al teléfono. Hola, buenas tardes.
1: Buenas tardes.
0: ¿Con quién hablo?
1: Me quiero ganar la caja del Gael Rosadito.
0: Ya, pero tiene que decirme la paya.
1: Ah, tengo que decir una paya.
0: Eso, pues esa es la cosa. Así funciona la cosa, mija.
1: Brindo por el vino y la empanada.
0: Ya.
1: Brindo por Juvenal, que el otro día andaba para embarrar.
0: Ah, eso es mentira. Ya. ¿Y con quién tengo el placer?
1: Con Tantito Ferrada.
0: Tantito Ferrada, mire, con Tantito, ¿no? ¿Y a nombre de quién dejamos a nombre de Tantito?
1: Al nombre de Tantito.
0: ¿Y Tantito está escuchando la radio?
1: Sí, pues lo estamos escuchando.
0: Tantito. Ya le enviamos un abrazo a Tantito y lo vamos a anotar aquí, Tantito Ferrada, el de la suerte. Tantito Ferrada. Ya pues, Rosita, gracias por estar en sintonía y pase unas felices fiestas, ¿ya?
1: Igual usted.
0: Cuida Tantito, por favor. Siempre saludamos a Tantito, pues si usted supiera a Tantito ahí, el de la suerte. Oh. Ahí está como que ya, si todos dicen brindo por la chicha también, por la empanada, ya se formó ya una colectividad de la empanada. Ya, ahí estamos en el teléfono, todavía queda tiempo, si usted quiere participar se puede llevar la cajita feliz 18era del Rosadito de Angol. Son 3 cajas 18eras para que no le falte nada ahí en su mesa. Esos duraznitos, esos duraznitos, ese buen vinito para celebrar de punta y taco, señores. Ya vayan al teléfono mientras tanto, todavía quedan minutitos, 23 minutos para las 3 de la tarde ya, 23 para las 3. Ya me pidieron cueca de los Reales del Sur, vienen los Reales.

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Buenas, buenas, las cuecas de los auténticos reales del sur de la ciudad de Angol. Los reales, auténticos reales del sur. ¿Dónde van a estar nuestros amigos? Van a estar ahí en la gran ramada del Teo en la Sama, pues, ¿ah? Saluditos ahí para nuestro auditor, saludos para Franco Ronald Vergara. ¿Quién nos va a saludar por el WhatsApp a esta hora de la tarde? ¿Quién está en el WhatsApp por ahí? 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

Ya, ¿qué dice la Fabi? Hola, dice JL, te deseo unas excelentes fiestas patrias, cariños, coloque un tema de los rancheros de plata hasta que llegue el alba, dice la Fabiola, desde la Villa Italia, Fabiola Zócar, saludos para ti Fabi, para ti igual, unas felices fiestas dieciocheras. Mañana no se olviden que vamos a estar en vivo en la radio, así que atentos mañana también, vamos a tener premios para compartir.

0: Ya quedan 14 minutos para que se cierre el concurso, ¿eh? El concurso. Quedan 14 minutitos para que se cierre el concurso. Si usted tiene una palla, llame ahora, llame ya o calle para siempre. Llame, llame, y está participando ahí directamente por una de las tres cajas 18era que vamos a regalar junto a Gas El Rosadito. Radio, buenas tardes.
1: Hola.
0: Buenas tardes.
1: Te voy a hacer una pallita.
0: ¿Con quién tengo el gusto?
1: Con Fabiola.
0: ¿Fabiola cuánto?
1: Azoka.
0: Hola Fabiola, ¿cómo estás?
1: Bien, ¿y tú, Jovés?
0: Aquí estamos poniéndole ritmo y sabor, Fabi. ¿Está preparada para el 18, me imagino?
1: Sí, pues, mañana ya. Las empanadas.
0: Mañana. ¿Ya tiene listo ya el pino ya o no?
1: No, ahora tengo que llegar a hacerlo porque estoy en el trabajo todavía.
0: Ah, está en el trabajo todavía. Ya, Fabi, cuéntame tu paya de inmediato para que la escuche todo el mundo.
1: Brindo, dijo un campesino, por los copihues del cerro, rojos como la sangre de este rotito chileno.
0: Eso. Brindo, dijo un campesino, por los copihues del cerro. No. Ya no va. Eso.
1: Eso, eso.
0: ¿Va a saludar a alguien en especial en este día? Aprovechar que está.
1: ¿Ya? A mi nieto, el Agustín Reyes, el Alonso, a mi hija.
0: Ya. Saludos para la familia. Ya no más. Que tenga unas bonitas fiestas, felices fiestas 18, ¿ya?
1: Igual para usted.
0: Gracias, Fabiola. Atenta al programa porque luego vamos a estar con el sorteo de las cajitas felices.
1: Bueno.
0: Vale, gracias. Chau.
2: Chao. A bailar, a bailar.
0: Oye, saludos para Fabiola Azúcar ahí que nos estaba saludando a través del WhatsApp y nos llamó también al teléfono ahí para decir su payita. Saludos para la Villa Italia a esta hora de la tarde. Zúmbale, zúmbale. Oye, en Coronel anoche ya. No, estaba quedándole embarrado.

Marita Sáez, saludos para ti, Marita, en la Villa Manantial. Cariños para la Marita. Ana María Gutiérrez Leal dice por aquí que pases un feliz 18 junto a su familia, me dice. Gracias, Ana María Gutiérrez. Saludos para ti en la población Los Lagos. Saludos para ti, Ruth Bravo Benavides, allá en Villa Trintre. Excelente. Saludos para ti, Ruth Bravo. Felices fiestas allá también. Páselo genial, páselo bonito, páselo lindo, páselo bonito, bonito, bonito, allá en Villa Trintre. Saludos para la metrópolis de Trintre. Ahí está Ruth Bravo. Sofía Margarita Benavides Oliva dice, feliz 18 para ustedes, a disfrutar pero con responsabilidad. Viva mi Chile querido. Ahí nos comentó a través de la página. Saludos para ti, Sofía. Gracias, Sofía. Saludos para Cecilia Villalobos Saavedra también. Gracias ahí por tu like a esta hora también. Recuerden, nuestra página oficial es Radio Los Confines, ¿eh? Radio Los Confines. Usted va al Facebook. ¿Usted tiene red social de Facebook? Bueno, vaya ahí. Nos encuentra ahí en el Facebook, ¿cierto? Como Radio Los Confines. ¿Qué más? ¿Qué más? ¿Qué más? Tiri, tiri, tiri. Ya. Ok. Ya no más. Tiri, tiri, tiri, tiri. ¿Quién dijo yo? Ahí estamos en el teléfono. Son 10 minutos los que nos separan de las 3 de la tarde.

0: con otro pie de cueca de inmediato nomás. Aquí llega este pie de cueca. Sí, a ver, ¿tengo llamadito? Hola.
1: Hola, mi querido juez, ¿cómo amanecido?
0: Bien, ¿y usted cómo está, amiga María?
1: Bien, esperando el concurso nomás.
0: Ya, quedan los últimos 10 minutos, así que luego pasadita a las 3, atenta a la radio.
1: Ya, oye, podrá programar una cancioncita a los Capitanes Cumbia después de la cueca por último.
0: Ya, ningún problema, los Capitanes Cumbia.
1: Sí, por favor, la más movida que tengan.
0: Ya, ahí le voy a colocar la más movida de los Capitanes Cumbia.
1: Ya, gracias, chao.
0: Chao, que tenga suerte.
1: Igual, gracias.
0: Ya nomás.

Ya, llegó la hora de la verdad, señoras y señores. Ha llegado la hora, la hora, la hora. Ya 3 de la tarde, con 3 minutitos, nos vamos a ir de inmediato a realizar.

0: Ya vamos a regalar la primera cajita entonces, gentileza de gas, el rosadito. Sí, la primera cajita se va a la... El primero se va al agua, ¿cierto? Primero se va al agua, señoras y señores. Segundo al agua, tercero es el ganador. Ya, a ver, ¿quién se va al agua? Vamos a ir de inmediato con... La ruletita de la suerte. Vamos, le colocamos play. ¿Quién se va al agua? Don Luis Romero. Al agua, don Luis. Se fue al agua, don Luis Romero. Se fue al agua, don Luis. Ya, yeah, le colocamos play de nuevo. ¿Quién se va al agua? Tamara Erices. Tamara Erices al agua. Al agua, al agua, al agua. Ya, y mucha atención porque aquí viene la persona que se va a llevar la primera caja dieciochera, gentileza, de gas, el rosadito de Angol. ¿Quién se lleva la caja? Le colocamos play y viene la ruletita. Erti Hernández Muñoz. Erti Hernández Muñoz, nuestra primera ganadora de la tarde, ganadora la Erti. Mucha atención, Erti, atención, tienes que estar atenta, Erti, porque tienes que enviarnos tus datitos para que cobres tu premio, ¿ya? Así que atenta a la Erti ahí para que nos entregue después de que terminemos el sorteo, ¿cierto? Nos entregue sus datos ahí para que vaya a cobrar su premio de gas el rosadito. ¡Ay, ay, ay! Los que se fueron al agua vuelven a participar, ¿ah? Sí, los que se fueron al agua los vamos a volver a reintegrar ya porque pueden ser ganadores de la otra, de una de las otras cajitas. Ya, Erti Margot Hernández Muñoz, ella es ganadora de la primera caja 18era, ¿ya? Así que ahí la vamos a dejar. Liz Taylor, ganadora, cajita 18, el rosadito. Ya vamos con la segunda cajita, la segunda caja dieciochera. ¿Quién más? ¿Quién más? Por aquí viene la tombolita dando vuelta. Le colocamos play. Ahora sí le colocamos play. Viene. Se va al agua igual, ¿eh? Se va al agua. Erika Sanders. Erika, al agua la Erika. Oh. Ah. Se fue al agua la Erika. Erika, te fuiste al agua, Erika.
1: Y dale con el palo a ella.
0: Ya, al agua nomás. ¿Qué le vamos a hacer? Le colocamos play a la ruleta. Nuevamente está girando. Y nos va a dejar otro nombre al agua. Gladys Reyes. Gladys Reyes. Al agua la Gladys. Oh. Al agua, Gladys Reyes, al agua, Gladys. Y aquí viene la persona que se lleva la segunda caja, gentileza de gas el rosadito, caja 18era. Atención, segunda caja que se va, segunda caja que se va. Le colocamos play, redoble. ¿Tiene el redoble de tambor? No tiene. Oh. Ya. Ya le colocamos play, ahora sí. Viene. Aquí está Renata Navarrete. Renata Navarrete se lleva la segunda caja. Segunda caja, atención. Felicidades para Renata Navarrete. Atención, Renata Navarrete. Sí, para que se comunique después que terminemos el sorteo con el teléfono de la radio. Renata Navarrete, porque vamos a necesitar su dato para que cobre su premio, ¿ya? Atención, Renata, si estás por ahí, fuiste ganadora de una de las cajitas. La segunda caja, gentileza de gas el rosadito. Ya, la dejamos aquí registrada entonces, ganadora, a nuestra amiga Renata Navarrete. Nos vamos con la última caja. Última caja, tercera caja que se va. Le colocamos play rapidito, play a nuestra tombolita. Al agua, Daniela Obreque. Al agua, Daniela Obreque. Daniela, te fuiste al agua, Daniela. Sí, gracias por participar. Como dice el dicho, siga participando. Para la próxima. Será. Ya, segunda persona que se va al agua. Atención. Vamos. Play. Viene la segunda persona. Aquí está. Mónica Lizano. Al agua, la Mónica. Mónica, fuiste al agua, Mónica. Mónica. Se tenía fe la Mónica, sí. A la vuelta. La Mónica tenía fe, la Mónica. Ya, nos vamos con la persona que se va a llevar la cajita feliz 18era, gentileza de Gas El Rosadito. A ver, le colocamos play al suspenso. Le colocamos play a nuestra ruleta mágica de la suerte virtual.

Vanessa Asensio. Vanessa Asensio. Ganadora de la tercera caja, Vanessa. Atención, Vanessa Asensio. Vanessa, ¿estás por ahí, Vanessa? Para que se comunique la Vanessa también al teléfono de la radio para que nos entregue los datitos ahí para que vaya a cobrar su premio, ¿ya? La Vanessa Asensio se ganó también la tercera caja. Le colocamos acá entonces ganadora también ahí. Ganadora de la tercera caja. Tercera caja, 18era, ganadora. Perfecto. Ya, ahí tenemos las tres personas entonces que participó. Y muchas gracias a toda la gente que participó también de este concurso, de este gran concurso con Gas El Rosadito. La suerte es para quien es y no para quien la desea, me dije, ¿cierto? Bueno, muchos que querían ganarse la cajita, sí. Muchos querían ganarse la cajita. Bueno, la suerte es así. Felicidades para los que ganaron. Erti Hernández Muñoz, ganadora de la primera caja. Renata Navarrete, ganadora de la segunda. Y Vanessa Asensio, ganadora de la tercera caja, 18era. Así que nosotros vamos a ir a la música. Mientras tanto, las personas que ganaron, para que nos llamen y nos entreguen sus datos. Ah, importante, para que llamen ya al teléfono de Los Confines Radio, al 45-275-6670. Y nos vamos a la música. Nos pidieron si nuestra amiga María quedó con las ganas. Nuestra amiga María Muñoz, ella quería ganarse una de las tres cajas también, pero la vamos a complacer con los Capitanes Cumbia. Capitanes Cumbia para ella. Aquí está esta canción que se llama El Cantinero. 3 de la tarde con 12 minutos.

0: En la música, los Capitanes Cumbia con el Cantinero. Ahí estaba, buen tema. Hombre que trabaja y bebe, déjenlo que sea feliz. 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
1: 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Así que vamos a ir por acá, no sé, usted me dice cómo comenzamos.
2: Yo creo que la del público,
1: ¿ya? El público, ya. El público, ¿dónde está el público? Vayan a llamar porque están ahí. Ayuden a sacar papelitos, chiquillos. A ver, la suerte es loca, cualquiera le toca. Vamos a ver quién se lleva un premio. Acá venga mi corazón.
2: Yo creo que nos vamos a hacer
1: el primero al agua, el segundo al agua y el tercero ganador. Los voy a llamar a todos los que están adentro, ¿eh? Que se acerquen para acá, para que saquen papelito. Mi chiquillo, venga para acá. Venga, acérquese para acá, para Lucas.
2: Vamos entonces por el pack de bebidas.
1: El pack de bebidas.
2: Se va al agua.
1: Ya, a ver, al agua se va. ¿Darío?
2: Dalia Tenorio.
1: Ah, Dalia Tenorio, ya. Dalia Tenorio se va al agua entonces.
2: Al agua. Segunda al agua. Clemente Castillo.
1: Ya, Clemente Castillo, entonces se nos va al agua. Muchas gracias por participar. Para la próxima puede ganarse ahí un premio.
2: Pero venga, sácalo. Y este es el ganador.
1: Ya, vamos con el numerito ganador entonces. Eso, mirando al otro lado. Como que tiene una cosa. Nos viene el numerito ganador.
2: El ganador es...
1: Cita Marisela.
3: Marisela Maya...
1: ¿Valladares? Marisela Valladares, me parece, ¿no? Valladares. Marisela... Encima toca ya. Marisela Valladares, entonces, la ganadora de... El pack de... ¿Bebidas?
2: Sí, el pack de bebidas.
1: El pack de bebidas CSU. Vamos a llamarla. ¿Con qué numerito llamamos? ¿Numerito para llamar? ¿Tiene para llamar? Porque tengo todas las manos ocupadas acá. ¿Algún número para llamar? A ver. Vamos a llamar por acá a nuestra amiga Marisela, entonces, ahí que se lleva el premio, el pack de bebidas CSU. Gentileza ahí de Verduras El Aromo. No. Ya, 99. Este cita es 42, ¿no?
2: Sí,
1: 42. 4231 855. A ver, vamos a ver si contesta. No. Vamos a marcarlo de nuevo, a ver. Vamos a marcar 99 42 31 855.
2: En la segunda, si no responde.
3: ¿Aló? Hola. ¿Con nuestra amiga Maricela Valladares?
4: No,
3: equivocado. Ya la voy. Ya vamos a cantar. ¿Saco yo? Y a ver, no te voy a dar vuelta para el otro lado. Nuestra amiga Juana Soto Sáez se nos va al agua. Juana Soto Sáez.
4: ¿Es el ganador?
3: ¿Es el ganador?
4: Sí, sí.
3: ¿A dónde más sacó usted? Saca un numerito.
4: 1-1. Ya pásela a la tía.
3: A ver, mi amor, ¿quién salió acá? Juan Carrasco Ramírez.
4: Llámenos.
3: Vamos a llamar. Descansa.

0: Tampoco. Ya vamos con el otro, a ver.
1: Este es el ganador.
0: Gracias, mi amor. A ver, vamos a revisar acá. EBR, ahí sí que no. ¿El apellido?
1: Eliaser. Sí, Eliaser.
0: EBR. Elías Campo. Ya vamos a llamar, a ver. Vamos a llamar 977.

0: Ya estamos marcando. Ya, vamos a llamar por segunda vez. Con eco. ¿Aló? Con nuestro amigo Ever Campos. Usted habla con Angie, acá de Radio Los Confines. Lo estamos llamando de Verdura del Arumo.
1: Ah, ya, sí, correcto.
0: Por el concurso se ganó un premio.
1: Ah, ya, qué bueno, sí, ya.
0: ¿De qué parte usted?
1: Vinico.
0: ¿Vinico? ¿De Vinico vino a hacer su compra acá?
1: Correcto, ya, que siempre presta que no va a ser rural.
0: Ya, mi chiquillo, ¿y cuándo puede venir a retirar el premio? Se ganó un pack de bebidas.
1: Sí,
0: sí.
1: Yo creo que podría ser ahora, ¿verdad?
0: Sí, sí se puede.
1: Ya puedes ahí, ¿cómo lo hago para consultar?
0: Tiene que venir con su cédula de identidad y retirar su premio.
1: Ya, perfecto, ya, muchas gracias. Voy contento.
0: Ya voy, mi chiquillo, muchas gracias por participar ahí con Verduras del Arumo.
1: Ya voy, muchas gracias.
0: Felicitaciones, cerditos. Estamos. Ya vamos para acá con el segundo premio.
2: Venga,
0: para participar.

0: Fernanda 7 se nos va al agua.
1: Fernanda 7.
2: Ya, el segundo.
0: Segundo numerito. Ya, tío. Ya, tu numerito.
2: Al agua.
0: Un solo. Ya, ver acá. Vamos por el quintal de harina. Gina, Covili, Linfati. Linfati, algo así.
2: Al agua.
0: Al agua.
2: Al agua. La señora Gina. ¿Dónde está un numerito?
0: Ya. Se nos viene el ganador de quintal de harina.
2: Ya.
3: Omar Santander.
0: Puros machos. ¿Están aquí con un programa?

0: No sé, cualquiera le toca.
1: Iván González Barriere.
0: ¿Cuál es el número? 9.
1: 7. 4, 3. 39, 18.

0: Bueno, llamando chiquillos a ver si nos contesta nuestro amigo ahí que estuve, el número ganador, para llevar su pintal de harina. ¿Aló? Hola, mi niña, ¿cómo está?
1: ¿Cómo hablo?
0: Usted habla, yo le hablo por acá de verdura en Aromo.
1: ¿Ya?
0: A ver, por acá me sale un ganador a nombre de Juan González Barriere.
1: Sí, es mi marido.
0: ¿Es tu marido? ¿De dónde usted es, mi chiquilla? ¿Cuál es su nombre? Ya, ¿de dónde?
1: De los confines.
0: Perfecto. Le informo que se acaba de ganar por acá un quintal de harinas de verdura del Aromo. Ya, tiene que venir con su cédula de identidad y retirar su premio. Bueno, mi niña. Felicitaciones. Gracias, gracias a usted. Chao, chao. Chao, chao. Ya. Ahora que se está diciendo que se nos va a intentar. Voy a buscar gente por acá, a ver. Venga, ayúdame, sácame un numerito. ¿Quién es acá? ¿Quién es un numerito? Chiquillo, ¿me ayuda a sacar un numerito? Acá adentro, ¿me ayuda a sacar un numerito? Ya, vengo acá, buscando gente por acá, coleguita. Mi coleguita JL está sacando ahí el contacto. Ya, acá me traigo un participante.
2: Venga
0: para acá, mi amor. ¿Me ayuda a sacar un numerito?
2: Cualquiera, mete la manito ahí nomás. Al agua.
0: Primero me quito al agua. Byron Agustín Castro Carrasco. Se nos va al agua.
2: Al agua.
0: Se nos va al agua. El segundo numerito. Vamos por el tencito. Segundo numerito, a ver. Daniela Toledo. Se nos va al agua. Daniela Toledo. Se nos va al agua. Ahora se nos viene el numerito ganador. Recuéntalo bien, cita. Acá la cita va a sacar el numerito ganador. ¿De quién vendría siendo este?
2: ¿Quién?
0: Nuestra amiga Marcia Vargas. ¿Godoy, cierto?
2: Sí.
0: ¿Godoy?
2: Ahora tiene que contestar.
0: Pero acá se bloqueó. ¿De quién es? Willy. Está bloqueado. Ya, acá estamos todos concursando. Estamos todos con el sorteo. Ya, ¿el número? Se nos va el chanchito, chiquillos. Muchas gracias. Y para toda la gente linda ahí que participó, por supuesto, con verdura del Aromo.
2: ¿A la primera? ¿A la segunda? No.
0: Ahora se va, tío. Ahora se va el chancho.
2: ¿Y es que contesta?
3: El teléfono, ¿te marca?
0: ¡Mira! Invertimos una vez más. Estamos marcando por acá, mi querido JL. No contestó. Ya, se nos va el agua. Vamos a ver de qué nos da suerte. Venga, se acaba un numerito. Vamos. Un numerito. Ya, ¿de quién es?
2: Gerati. Catrileo, dice. O Gerati.
0: Gerati Catrileo, sí. Marquen.
4: ¿Algo de
0: Juanel? 43, 10. Estamos marcando. ¿Aló? ¿Aló? ¿Con Girardi Catrileo?
3: ¿Con quién hablo?
0: Yo le estoy llamando por acá de Verdura El Aromo.
3: Sí, dígame.
0: ¿Girardi se llama usted, cierto?
3: Sí, Girardi Catrileo.
0: ¿De dónde usted, mi chiquilla? Porque se acaba de ganar un premio acá de Verdura El Aromo. La felicidad. Para el cumpleaños de su hija, ¿cuándo está de cumpleaños?
3: Es un cumpleaños el primero.
0: ¿El primero?
3: Sí, se comprará antes del primero al local.
0: Ya, la suerte, la suerte era para usted entonces.
3: Ya, genial.
0: Se acaba de ganar un auto 0 kilómetros. Se ganó un se ganó el chancuto, mi chiquilla. ¿De qué parte usted?
3: De la
0: ¿Y cuándo puede venir a retirar el premio?
3: ¿Es
0: no, pero obviamente está vivo, pues. Sí, está vivo. Mi niña está vivo. Hay que ir a buscarlo allá donde lo tienen pasando.
3: Yo tengo auto, no tengo una amiga,
0: ya, pero ahí se hace, a ver, por acá la cita, Marisela la va a estar contactando por el número, por el numerito que estoy llamando, y ahí se colocan en contacto para que le haga entrega de su regalo. ¿Le parece?
3: Ya, ahí tengo contacto con él.
0: Ya. Ahí están los premios, entonces. El chanchito, ¿cómo es el nombre?
3: Girardi.
0: Ya. Girardi Catrileo se llevó el chanchito. Ya, ese sería el contacto por acá de Verdura El Aromo, coleguita, JL. 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En breves minutos lo vuelvo a llamar ahí para hacer el contacto ahí directamente del local cafetería Loller.
4: Perfecto.
0: ¿Le parece?
4: Sí. Ya
0: gracias,
4: no.
0: Coleguita. Muchas gracias. Adelante, estudios.
4: 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Hoy se fue un cerdito, se fue un quintal de harina y se fue un pack de bebida, ¿cierto? De bebida, sí, ya.

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Ya, reiteramos los ganadores el día de hoy de las cajitas. Atención para los auditores que a lo mejor no alcanzaron a escuchar el concurso. Erti Margot Hernández ya se puso en contacto con nuestro medio. Ya Vanessa Asensio también. Y nos falta Renata Navarrete. Renata Navarrete, si está en sintonía, por favor, que se comunique al teléfono de la radio, al 452756670, porque necesitamos sus datitos para que vaya a cobrar su premio a Gas El Rosadito. Renata Navarrete, si estás por ahí, Renata. Ya, Renata, si estás por ahí, Renata Navarrete, llámame ahora, llámame ya. 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Ya, Rosita Mera, ¿escuchó los ganadores? Ahí se los di por el aire, ¿ya? Saludos para el maestro Dani, dice JL, lo escucho desde Ercilla vía online, me regala un tema de los Capitanes Cumbia, canción Se Fue Mi Leonor. Escribe el maestro Dani, saludos a la Mari y los Master, aquí en un bingo, bingo, bingo, bingo. Reitero el llamado ahí a Renata Navarrete, si está en sintonía del programa, por favor que se comunique a nuestro medio, ¿ya? Que ella fue ganadora. Renata Navarrete, ganadora de una de las cajitas felices 18eras, ¿ya?

¿Radio? ¿Aló? Sí, dígame. Ya, de ahí vienen unas cuequitas, no se preocupe. Ya, saludo. Ya, ya. Don José quiere bailar cueca, me dice. Don José quiere bailar cueca. Está preparando el pañuelo ya, dice. Ya, Renata Navarrete, sí, si está en sintonía para que se comunique con nuestro programa para ingresar sus datitos ahí para que vaya a cobrar su premio, ¿eh? Hágase el rosadito. La Renata estará por ahí, Renata Navarrete, si está en sintonía. Por favor, Renata, comunícate.

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Renata Bravo, si está en sintonía del programa, la Renata, que nos llame la Renata luego, porque vamos a esperarla hasta las 4 nomás. Si sí, está pasadita las 4, vamos a estar en la radio. Ya, ¿quién más? 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

0: Ya, nos vamos con un pie de cueca, ya que me piden cueca a esta hora de la tarde. Llegan los guadavinos de la cumbia de Angol.
1: Oye, guatevino, ¿por qué no nos tocamos una cuequita, viejito?
2: ¿Cómo que guatevino? Guadavino será, pues, compadre.
1: ¡Ya suéltala, viejito!
2: ¡Tocamos la cueca nomás, pues, viejo, para los angolinos!

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Lo invito a bailar las cuecas de su amigo los Guadavinos. No tenga miedo de bailar, menos sacar el pañuelo. Bailemos esta buena cueca. Recuerden que somos chilenos.

0: Saludos para la Villa del Parque, saluditos ahí para nuestra fiel auditora, nuestra amiga Silvia Cerda, les deseamos unas felices fiestas patria por allá, que lo pasen bien, que lo pasen estupendo, pues, bonito, lindo, precioso. Ya me dejó un WhatsApp por aquí, nuestra amiga Silvia, ¿qué dice?
1: Hola, hola, Jovenal.
0: Hola, hola.
1: Le estoy hablando, que lo pasen bien junto a su familia, que sea muy feliz, 18 para ustedes, y que lo pasen muy bien, que no tengan ni una novedad.
0: Ya pues, muchas gracias, amiga Silvia Cerda. Saludos para la Villa del Parque, en la sintonía.

0: Rosita Mera, saludos para ti, Rosita, la reina del espacio, me dice.
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0: Ah, la canción La Reina del Espacio.
1: 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Y desde la comuna de Yungay, que te canta y
0: entre... Erti Margot Hernández, hasta las 8 tiene para ir a retirar su premio. Vanessa Asensio también, hasta las 8 de la tarde en Casa El Rosadito a buscar su caja, a buscar la cajita de Seochera. Recuerden que mañana tenemos programación especial desde las 10 de la mañana.

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sea, reitero el llamado para Renata Bravo. Renata Bravo, ¿qué me pasó con la Renata Bravo? Renata Bravo, ¿no? La Renata, ¿dónde vino? De acá. Renata Navarrete es la cosa. Renata Navarrete, si no llama antes que termine el programa, se va a ir al agua. Renata, llama, llama, llama ahora, llama ya. Renata Navarrete, si estás en sintonía. Llame ahora o calle para siempre. Si no, se va a ir al agua, Renata. Renata, si no me llama antes que termine el programa, se va a ir al agua. 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

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Atento, central, atento, central. Ya, viene la reina del espacio. ¡Éjole! ¡Se armó la fiesta! ¡Hay que hacer fe! Saludos para la Rosita Mera.

0: Ahí estaba la música de los Luceros, los Luceros del Valle. Sí, estaban los Luceros del Valle. 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
1: Por acá estoy, coleguita. La verdad es que me encontré con una tremenda sorpresa cuando llegué acá a la Cafetería Loller, que está ubicado acá frente a la Plaza Siete Fundaciones, en pleno centro de Angola, ahí donde tienen la mejor atención. Ahí están las chiquillas por acá trabajando, está por acá el jefe también por acá por estos lados. Y me encontré con eso, entonces me pensaba esperando con un asadito. Así que qué manera de comunicarme en los 12 sorteos que hemos estado llevando a cabo, por supuesto, ahí el día de hoy. Bueno, acá la verdad que me encontré, se suponía que era un solo premio, ¿eh? Pero me encuentro acá con las chiquillas y creo que son como seis premios. Ya, Krishna, sí, ya, Krishna. ¿Cómo lo vamos a hacer? A ver con el sorteo.
2: Ya, nosotros tenemos una rifa de los colaboradores, ¿ya? Que consta de 5 premios, 30.000 pesos en efectivo, 20.000 pesos en efectivo, un Thai, una pichanga y un whisky de manzana, Jack Daniel.
1: Perfecto. ¿Cómo lo vamos a hacer ahí?
2: Esto se va a hacer a través de unos papelitos que nosotros recortamos, como lo hacemos siempre en los sorteos, y el primer número lo hago, el segundo ganador, al tiro.
1: Perfecto. Ya, ¿y cómo resuelve ahí? ¿Cómo, quién saca los numeritos?
2: Aquí, que vayan sacando, yo, ¿cómo se va a ir bien ahí?
1: ¿Empezamos? Vamos, empezamos por acá. Primer numerito entonces al agua y el segundo al agua.
2: Son los 30.000 pesos en efectivo.
1: 30.000 pesos en efectivo, perfecto. A ver, ¿de quién es la suerte?
2: 75.
1: Al agua, Amada. Amada se nos va al agua entonces, número 75. Se nos va al agua. Vamos con el numerito ganador.
2: 7.
1: El número 7.
2: Nicolás,
1: los 30.000 pesos. ¿Dónde se encuentra?
2: Aquí está, la felicita está por aquí.
1: No le creo. La felicita. Como dice el disco, la super loca, cualquiera le toca.
3: Yo quería la
1: 30. Está, el brenazo que se llevó el premio. Los 30.000 pesos.
2: Ya,
1: Nicolás. Ya, vamos para acá.
2: Agua.
1: ¿Cuál sería el de 20.000 pesos?
2: Sí.
1: Perfecto.
4: Agua. Es el.
1: Vamos sacando para acá el numerito.
2: 69.
1: Buen número.
2: El mío.
1: Sí, la cita.
2: Paloma Soto,
1: Paloma Soto. Yo voy a sacar. Ahora bueno, voy para el, vamos con el número ganador de los 20.000 pesos.
2: 31.
1: Ya, ¿cómo se llama entonces?
2: Lía Oróstica.
1: Lía Oróstica entonces se lleva 20.000 pesos.
2: Ahora nos vamos con el Thai, Loller, un plato ya. Que se prepara aquí.
1: Perfecto. El primer numerito al agua y el segundo el ganador.
2: Veintiocho.
1: Al agua.
2: Didier Dragon Sin Sao, al agua.
1: Se va al agua entonces,
2: Vivier,
1: se nos va al agua, ya, se nos va al agua Vivier entonces ahí. Bueno, para la próxima puede ganar. Se nos viene el número ganador.
2: 63, ganador.
1: ¿Número ganador?
2: Sí, Sandra Briet.
1: ¿Sandra?
2: Sí,
1: Briet. ¿Sandra Briet? ¿Qué es lo que se gana?
2: De la casa 18, el Thai.
1: El Thai
2: Loller.
1: ¿De dónde nombre de nuestra amiga
2: de la casa 18, al lado.
1: Que nos dejó numerito del teléfono, ¿no? Hay que comunicarse con ella. Ya, Cris, ¿una cuál viene ahora?
2: Una pichanga, Lola.
1: Ya, una pichanga, Lola. Vamos a ver quién se la lleva entonces. Una pichanga, Lola.
2: Espérate,
1: ¿tú estás
2: ahí,
1: no? 15,
2: al agua.
1: Número 15, al agua. La 7. De nuevo, pero ¿cómo se va a ir al agua dos veces?
2: El 34 ganador, Paloma.
1: ¿Paloma?
2: La pichanga.
1: No quieren la pichanga. La pichanga. Ya, no quieren nada con la pichanga. Vamos por acá, ¿verdad? Vamos, Krishna.
2: 51.
1: Ya, eso sería el ganador de la pichanga.
2: De la pichanga.
1: Amada Enrique. Amada Enrique. Ya vayan sacando el numerito, chiquilla. Vayan sacando el numerito ahí y a ver si nos va. La pichanga, ¿no? No quieren nada de la pichanga. Así no me la llevan. Yo creo que es, ¿eh?
2: 24.
1: Amada. Ya. Noventa y dos.
2: Hermiani.
1: ¡Hola, Hermiani! ¡Bravo! Ya, se nos fue la pichanga.
2: Y ahora el...
1: Primer numerito al agua.
2: Al agua.
1: Yo,
2: nadie quiere
1: ir a mi agua.
2: 22.
1: Al agua. 22.
2: Itamar Lago.
1: Ya, eso es una para el agua.
2: Sí, al agua.
1: Perfecto.
2: Yo soy un ganador, ¿no?
1: ¿Quién se lo lleva? El segundo es ganador. A ver, vamos a darle la suerte. Número 31.
2: 31. Lila Orozica.
1: ¿De quién es Lila? ¿En serio? ¿Me está arruinado? ¿Estamos todos en el mundo?
2: Ya, ahí serían las primeras.
1: Perfecto.
2: Serían los ganadores.
1: Ya, estos serían luego 1, 2, 3, 4, 5, 6. Ahí está. 5. Y ahora se lo tiene
2: el otro.
1: Perfecto. Ya vamos con eso. ¿Ese es el asado?
4: Sí, el asado.
1: Ya, el asado, ¿qué es lo que se llama entonces?
2: Estos fueron clientes que consumían aquí en el local sobre 15 mil pesos.
1: Perfecto.
2: Nos vamos a echar todos aquí.
1: Ya, esos son entonces los clientes de cafetería Loler que participaron, por supuesto, ahí por el asado 18. Así que para que estén atentos. Para que estén atentos, chiquillos.
2: Consiste
4: en
1: lomo betano, chuleta,
2: longaniza,
1: por supuesto.
2: Un vino y carbón.
1: Perfecto. Vamos a ver quién se lleva el premio entonces. El que me estaba mencionando ahí por radio los consigue. 103.9.
2: Pero.
1: Ya, ¿quién saca
2: la 3?
4: La 3.
2: Ya.
1: Ya, chiquilla, vamos. A ver. Ya, el jefe va a sacar el primer número.
2: Al agua.
1: Santiago Toledo.
2: Al agua.
1: Se nos va al agua. Santiago Toledo, se nos va al agua entonces. Santiago Toledo. Ya, a ver, por acá vamos a sacar el tercero del ganador. Ya.
2: A ver, bien,
1: bueno, vamos con el numerito ganador.
2: Al agua.
1: Ya, al agua. Marco Aguilar.
2: Llamada.
1: Marco Aguilar se nos va al agua. Va, ahora viene el numerito ganador por acá, JL. Numerito ganador, Luis Cid. ¿Lo ubica? de Rico, y lo podemos llamar porque acá cuando me quitan el teléfono para avisarle que se ganó el premio. ¿No hay más? A ver. Vamos a llamarle por acá, mi querido JL, al ganador ahí que se llevó el asado de los lecheros, que consiste ahí en el lomo vetado, chuleta, longaniza, un vino y carbón. Pues acá. Pero, ¿hasta qué hora más o menos?
5: ¿Qué número es?
1: ¿Está ocupado?
5: Ya.
1: Segunda vez.
5: Ya, la tercera es la última. Le he dicho 9, 5, 4.
1: ¿Está bien? ¿Pero que llamar bien?
5: Conteste.
1: ¿Aló?
6: ¿Aló?
1: ¿Don Luis?
6: ¿Digo quién?
1: ¿Don Luis? ¿Sí?
6: Joder, dígame.
1: Hola, usted habla con Fernando Soto Lolear, de Cafetería Lolear.
6: ¿Ya?
1: ¿Me escucha? Oiga, ¿se ganó el premio de la rifa de Cafetería Lolear? Del asado.
6: ¡Ah, güey!
1: Mañana también puede ser.
5: ¿Hasta las
1: 6? ¿Hasta las 6 hoy o mañana hasta las 3? Entonces se lo tendríamos que guardar, pero eso nos ponemos de acuerdo por interno, ¿ya?
6: Sí, porque nosotros trabajamos para allá, pues ahora estamos acá en la casa nosotros.
1: Felicitaciones aquí de todo el equipo también, les envío muchas felicitaciones, que pase un muy buen 18. 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Eso sería todo, coleguita, muchas gracias por el contacto ahí. Yo, luego ya me traslado a eso de las 5. Ya. ¡Ah, queda uno!
5: Sí,
1: que fue
5: un concurso del boxe.
1: Ya, ahora ya vemos eso. Ya.
5: Lo que pasa es que tenían que venir a concursar y en un minuto se les tomaba, o sea, se les tomaba el tiempo y el que hiciera más.
1: En boque, ¿ya?
5: Se ganaba otro whisky.
1: Ah, ya,
5: y
1: perfecto.
5: Y un joven, Cristian Méndez, que hizo 25
1: en boque. ¿Ya?
5: Y él es el ganador.
1: Entonces, Cristian Méndez.
5: Sí, que fue del concurso del enfoque que algunos clientes ya sabían.
1: Ya, pero él retiró su premio.
5: No.
1: Lo tiene que venir a retirar. Ya, nuestro amigo Cristian Méndez, entonces, el ganador del concurso El Emboque. Sí, ¿lo pueden llevar a su teléfono, chiquillo, o no? Para avisarle.
5: Ya.
1: Ahí sería entonces, JL, muchas gracias ahí por el contacto, y yo me traslado a eso de las 5 ahí a realizar el programa, por supuesto, ahí hasta las 20 horas, como es la tarde más movida del sur de Chile. Me despido desde acá y muchas gracias, mi querido JL. Nos vemos.
0: Buenas tardes. Chao, chao, Angie.
1: Chao, chao.
0: Bueno, yo me comienzo a despedir ya a esta hora, agradeciendo su sintonía. Nos reencontramos mañana a partir de las 10 con lo mejor de la música bailable para disfrutar la mejor fonda diezochera acá en Los Confines Radio. Se cuidan. Buenas tardes. Chau, chau.

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2: Ya estamos de vuelta tras revisar nuestra galería comercial.

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Que tengan todos un hermoso día.

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0: 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Que tengan todos un hermoso día.
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Revisando y compartiendo nuestra parrilla programática, por supuesto, ahí a esta hora de la tarde, en este buen jueves, super jueves, el 17 de septiembre en 2026. La acompañamos con buena música y hasta las 20 horas. Revisando y compartiendo nuestra pauta en programática. 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A esta hora de la tarde, ah, me estaban esperando los chiquillos ahí, las chiquillas me estaban esperando ahí con un rico asadito ya. Ah, sí, sí, ay, me querían largar las chiquillas. No me querían largar las chiquillas allá, sí. Felicitamos ahí a todos los participantes que participaron ahí por el asado 18ero. ¿Quién se lo ganó también ahí? A ver si mi, nuestro amigo Carlos ahí nos envía por acá el nombre del ganador ahí. ¿Ah? También, pues terremoto, toda la cosilla acá y pues venga. 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Mañana están trabajando las chiquillas, los chiquillos ahí hasta las 15 horas.

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Mañana sí, mañana también van a estar trabajando ahí las chiquillas, los chiquillos. ¿Qué más nos acompañes ahora? 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

0: 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Está junto a nosotros ahí el día de hoy, jueves. Tenemos el estado ya en las redes sociales para que usted vaya ahí a nuestra página. Nos visita ahí a nuestra fanpage, donde nos encuentra ahí como Angie Poblete. Ahí tenemos el estado, ¿eh?, para que vayan dejando los saluditos, reportándose en esta tarde de jueves. Estoy acostumbrado. Marita Sáenz nos deja ya un corazoncito. Ahí nos deja un corazoncito Marita Sáenz. Muchos saluditos ahí para Marita Sáenz. Se suma con un corazoncito. Hoy felicitamos ahí a los ganadores ahí de Verdura del Arumo. Verdura del Arumo ahí que el sorteo lo realizamos hace algunas horitas de atrás. Por supuesto, con la cita Maricela, por supuesto, ahí realizamos ahí el sorteo. La verdad que están felices ahí los chiquillos. Falta el chanchito todavía, así que lo vayan a buscar. Falta el chanchito que lo vayan a buscar ahí. Felicitamos ahí a nuestro amigo Iber, que se llevó ahí el panken de bebidas. Panken de bebidas CSU, de 6 unidades. Y también felicitamos ahí a nuestro amigo Juan, ya nuestro amigo Juan ahí, que se llevó el quintal de harina. Estaba feliz con su quintal de harina. Yo.
1: Esto es para todos.
0: Estaba feliz y contento con su quintal de harina. Así que muchas felicidades ahí para nuestros dos amigos ahí, que uno se llevó el quintal de harina y el otro se llevó el panque de bebidas CSU de 13 litros de 6 unidades. La cara de felicidad, yo me dicen ahí. Sepipán Quiroz, ¿cómo está nuestro amigo Sepipán? Muchos saluditos ahí para Sepipán Quiroz. Saludamos a todos quienes están reunidos. Disfrutando de la buena música, maestro Cepillín, bájeme la música. Bájeme la música, bájeme la música.
2: Está mirando en la cafetería y está entregando los premios, mi reina.
0: Sería hermosa. En la cafetería.
2: Se ve linda, mi princesa. Mi locutora favorita. Está
0: pendiente.
2: Linda, linda. Linda, mi huesita. Oiga, mi hijita, aquí en Los Ángeles hay un sol radiante. Oh, hace calor aquí en Los Ángeles, mijita. Hace calor. Para todo lo que llovió más atrás, hoy día hace una calor inmensa, mijita. Así que aquí la estoy esperando para escuchar sus lindos y prestigiosos programas, pues, mijita. Ya sabes, ya soy fiel auditor de sus lindos programas. Usted y sus lindos programas. Mi reinita. Ya, mi huesita, que tenga hermosa tarde. Y felicitar a todos los ganadores de los que ganaron los premios.
0: Falta que vaya nuestra amiga que se ganó el chancho y ya todavía no llega.
2: Los que se ganó el chanchito. Ya, mijita, el sabor a tinto. Cualquier sabor a tinto lo aporto, mijita, ¿ya?
0: Ya, cualquier sabor a tinto. Mira,
2: tú 29, mi princesita. Cuídese harto.
0: Ya, pues, maestro Cepillín, que pase ahí una feliz fiesta patria. Recuerde que mañana igual estamos con programación especial. Durante todo el día, no. Solo por las antenas.

Y de los Confines Radio en la 113.9. Primero llega mi coleguita J.L. a eso de las 10 de la mañana. Luego me llega el puesto y sigo yo ahí hasta donde nos den las cuerdas. Así que para que estén pegaditos al receptor, mañana programación especial ahí a través de las antenas de los Confines Radio. Mañana viernes. David Baine. ¿Cómo está nuestro amigo David? Muchas saluditos ahí para David Baine. David Paine, hoy saludamos a las chiquillas, los chiquillos ahí que me estaban esperando con asadito ahí en el Verdura del Arumo, ahí con unos ricos choripanes, oiga, como saben que me gusta la longaniza. La longaniza más grande me la dejaron a mí ahí, wow. Sí, así que saludamos ahí a todos los chiquillos ahí que están full peguitas en Verduras El Aromo, en calle Vergara. 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Como le gusta grande la longaniza, me dijeron. Así que saludos ahí para todito el personal.

Vamos a continuar con la buena música. Nos vamos a ir a las canciones rápidamente ahí. Seguimos con todo el ritmo y el sabor ahí de los super tropicura tropical. Con este mix acampadito. Seguimos haciendo radio. La acompañamos ahí hasta las 20 horas. En esta tarde de jueves. Eso, colócale guante, antes de no ponerle mejor.

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a cantar la cueca mejor. Le voy a cantarle una cueca que se llama La Yunta, güey. Primero la voy a cantar como la canto yo y después como la canta mi patrón. Porque mi patrón dijo que cantaba también.

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las campanitas. ¿Cómo me suenan las campanitas? Exactamente, ya las 7 ya con 15 minutos, 7 ya con 15 minutitos, revisando y compartiendo la buena música, toditas las canciones ahí que ustedes van programando para esta tarde espectacular ahí de jueves. Arriba y abajo.

Atención, muchísima atención, nos vamos a quedar por acá junto a nuestros grandes auspiciadores que nos siguen acompañando ahí el día de hoy, jueves. 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Nos presenta la buena música y en esta tarde de jueves. 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A altas horas de la noche. De madrugada. Sí, mañana amanecemos con la manta en el hombro. ¿Quién más nos acompaña a esta hora? Muchas atenciones. Estamos juntos ahí a nuestros grandes auspiciadores que nos siguen acompañando ahí en este super jueves. ¡Eso! ¡Arriba la manito! ¡Arriba la manito! ¡Arriba la manito! ¡Sí!

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Moisés Libicoy, felices fiestas patrias, sí, que la pase muy bien ahí, que la pase Shancho. Me estaban pidiendo cuequitas por acá, de los Lumaquinos Alegres, así que luego vamos con los Lumaquinos Alegres ahí para ir avanzando la edición imperdible ahí de esta tarde. De esta tarde de jueves, Luis Araya. ¿Cómo estás, nuestro amigo Luis? Muchos saluditos ahí para Luis Araya. ¿Qué más saludamos el día de hoy? Sí, luego vamos con la con más programación. No, yo creo que se me arrancó. Pero usted me está preguntando y yo le estoy contentando. Luis Araya. Muchos saludos ahí para nuestro amigo Luis Araya. Saludamos a la tía Mita ahí que está preparando ricos pajaritos, está acá preparando empanaditas ahí, sí, está disfrutando en familia en la Juan Pablo. Muchos saluditos ahí para la Juan Pablo. Saludos para la tía Mita, nuestra amiga Anaís, que están en la sintonía de la radio. Vamos a ir luego ya con los rancheros del río Maule, con los pincheiras del sur, para ir con más pedidos musicales. Juan Carlos Cayulefe, ¿cómo está nuestro amigo Juan Carlos? Saludamos ahí a Edgardo Alejandro Rucal Calueque. ¿Cómo está nuestro amigo Juan? Edgardo Alejandro Rucal. Rucal, Rucal, Rucal. Nuestra amiga María Arriagada. Vaya el saludo ahí para nuestra amiga. Nuestra amiga María. Sí, también saludamos ahí a Bernardino Guajardo. Nos deja ahí un corazoncito. Saludamos ahí a nuestro amigo David Baine. Muchos saluditos ahí para nuestro amigo David. Súmate con un like, queremos ahí una lluvia de like, una lluvia de corazoncitos. Tenemos el estado ahí en la Juan Paiche, donde usted nos encuentra como Angie Poblete. Se me secó el palito, pero ya no sabe que lo tengo nuevo.

lo solicitó por acá, los fugitivos del amor. Seguimos con más ritmos, seguimos con más sabor. Encendiendo la tarde ahí de este super jueves 17 de septiembre, en víspera de Fiestas Patrias 2026. Suelta la DJ.

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Oye, se lo damos ahí a nuestra amiga Mari, que nos escucha en el cañón. Le encantan los machos de la cumbia. Así que muchos saludos ahí para nuestra amiga Mari del Cañón, que nos solicitó para acá los machos de la cumbia, ahí sonando todo ritmo en esta tarde de jueves. Tarde de jueves, el 17 de septiembre de este 2026. Revisando y compartiendo todas las solicitudes musicales que ustedes programan ahí para esta jornada. Viviana Soto, por acá nos deja saludos.

0: Bájale un poquito, bájale.
1: Está bien mañana, mi reina. Mañana estamos a la hora.
0: Mañana estamos a la hora.
1: El maestro Sevillín. Unos terremotitos, pues, no lo es. Escuchaba mucho hoy día. Ya, viejita.
0: Se está tomando unos terremotos, me dice por acá.
2: Esto es para todas las quinceañeras.
0: Maestro Sevillín, ya comenzó a celebrar fiestas patrias. Se está sirviendo unos ricos terremotos, me dice por acá. Unos buenos terremoteados, weón. Viviana Soto, nos dice por acá, hola Andy, que lo pase muy bien ahí en estas fiestas patrias. Saludos desde Butanco. Muchas gracias, amiga mía, igualmente para ustedes, ¿eh? Que pasen ahí unas felices fiestas patrias ahí en Butanco. Luis Araya por acá nos dice, hola amiga Angie, ¿cómo está? Que pase ahí unas felices fiestas patrias. De acá de Negrete, igualmente para usted, amigo mío. Felices fiestas patrias, ¿eh? Que la pasen súper bien. Que la... ¿eh? Sí, que la pasen súper bien ahí junto a los suyos. Saludo para nuestra amiga María Tapia Carrenzo. Muchos saluditos ahí para nuestra amiga María. También saludamos ahí a Miguel Reyes. Vaya un saludito ahí para Miguel. Jacqueline Morales. ¿Cómo está nuestra amiga Jacqueline? Rosita Erices Ortega. Por acá nos deja un corazoncito. Muchos saluditos ahí para nuestra amiga Rosita. Viviana Soto. Saludo para nuestra amiga Viviana. También saludamos ahí a nuestra amiga Chibi Antileo. Nos deja ahí un corazoncito. Muchos saluditos ahí para Chibi Antileo. Saludando por acá a José Curimil. Vayan los saludos ahí para José Curimil, para Moisés Lemicoy. También tengo saludos por acá para nuestro amigo Edgardo Alejandro Rucalde en Caluiki. Muchos saluditos ahí para nuestro amigo Edgardo. En fin, para todos los que están conectados ahí a través de las redes sociales. Desearle a todos que tengan ahí unas felices fiestas en patrias. 2026. María Tapia Carrasco, por acá nos dice, hola amiga, ¿cómo están? Yo aquí en mi casa con mi hija Nayeli. Bendiciones, amiga. Ya, ¿cómo la está pasando por ahí, amiga mía? Saludamos a nuestra amiga María Tapia Carrasco. Oye, felicitamos a nuestra amiga, la acabamos de subir ahí a las redes, ahí nuestra amiga que se llevó el chanchito. Nuestra amiga que se llevó el chanchito ahí de verdura y larumo, nuestra amiga Geraldine. Sí, Geraldine, si no me equivoco, sí, Geraldine. Geraldine se llevó el chanchito, se llevó el chanchito ahí. ¿Cómo está? Feliz, contenta con su chanchito, De verdura y larumo, verdura y larumo ahí, que están trabajando las chiquillas, los chiquillos ahí hasta las 21 horas. Mañana igual están trabajando, en horario normal. Horario continuado desde las 9 hasta las 21 horas, 9 de la noche, para que usted realice sus compras ahí con verdura del aromo y Minimarket Botillería El Aromo 2.0, que nos acompaña durante todas las tardes. Sí, ahí la acabamos de subir. La acabamos de subir ahí con el chanchito. ¿Quién se llevó el premio, Angie? ¿Quién se llevó el chanchito? Me dicen ahí. Nuestra amiga Geraldine, la acabamos de subir ahí a la página ahí. ¡Oh, no te papá! Feliz y contenta con su chanchito ahí, boludo.

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1: Sí, pues sí se la habían pasado ahí también, pues por eso la dejó ahí, sí. Geraldine se llevó el chanchito. Ay, ya se lo llevó, esa es la que lo adora. Sí, un saludo cordial ahí para nuestra amiga y felicidades, ¿ah? Felicidades, felicidades. 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

Saludos para nuestro amigo Luchito que nos escucha ahí en Lanza Sequia. Dice que quiere juntar cachete, pechito y ombligo. Eso, si sí, baila cachete con cachete, pechito con pechito.

Por esto nosotros ya nos comenzamos a despedir el día de hoy, deseándole a todos ustedes que la pasen súper bien, que pasen ahí unas felices fiestas patrias junto a sus seres queridos. Y nos reencontramos el día de mañana con programación especial. Pasadita a las 3 de la tarde, para que estén atentos ahí a través de la 103.9. Va a haber programación ahí durante todo el día. Mi colega JL llega en la, sí, como eso, de las 10 de la mañana más o menos. Y luego nos entrega el puesto ahí para seguir nosotros ahí. Sí, activando tus sentidos con buena música. No sé hasta qué hora vamos a estar. No sé, hasta que las cuerdas no lo den las cuerdas, digo. Ya, nos vamos, mis chiquillos lindos, mis chiquillas lindas. Que lo pasen súper bien. Salud, salud, salud. Dijo el otro día. Salud combinado. Besitos gigantes para todos, se cuidan.

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2: 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Quiero recordarle a todas las personitas, este indiecito va a estar recibiendo llamadas telefónicas, les pido por favor, no me van a confundir con similares o parecidos, comunidad indígena amazónica, una sola, este gran chamán amazónico. Le recuerda a la gente que me escucha en Punta Arenas, todavía yo no he ido a atender a Punta Arenas para que no se vayan a equivocar, ni he ido a atender a diferentes lugares como es Chiloé, tampoco he ido a Chiloé. Las únicas lugares que voy a estar atendiendo es en Temuco, en Puerto Montt y Los Ángeles, porque ya tenemos sede en Los Ángeles. Así es de que personitas, por favor, no se confundan ni se dejen confundir. Y ya saben que es la comunidad indígena amazónica. No se olviden que somos los verdaderos chamanes, los indios del Amazonas. Hay una personita en la línea con nosotros. Vamos a ver quién está con este indiecito. Aló, regáleme su fecha de nacimiento.
3: El primero de julio del 61.
2: Primero de julio del año 1961.
3: Sí.
2: Uy, Virgen la Santísima, ¿yo qué estaré viendo? ¿Por qué no había buscado ayuda antes?
3: Es que no había tenido tiempo.
2: ¿Y por qué? ¿Cómo que no tenía tiempo, madrecita? Para todo hay tiempo, hay lugar, Madre Santa. ¿Ya? Porque en su fecha de nacimiento estaré viendo indiecito, envidia, maldad, gente que a usted la ha querido ver destruida, la ha querido ver mal.
3: Ya.
2: ¿Usted con quién vive?
3: Vivo con mi marido.
2: Deme la fecha de nacimiento de su marido.
3: El 15 de enero del 55.
2: 15 de enero del año 1955.
3: Sí.
2: Uy, madrecita, efectivamente, aquí yo veo que esposito no estaré bien de la salud. ¿Usted ya le ha hecho chequeos médicos a él?
3: Sí.
2: ¿Y qué le han dicho?
3: ¿Qué no le han dicho?
2: En esposito veo problemas a la parte de la salud, veo en él un problema a la parte del estómago. Hay unos dolores muy fuertes que le dan a las piernas. Y veo, madrecita, agotamiento, cansancio, él ya no le dan deseos de hacer nada. ¿Qué le ha dicho la ciencia médica a usted?
3: Sí, ese momento, sí.
2: ¿Cómo?
3: Lo mismo que está diciendo usted.
2: Ah, bueno, madrecita, porque yo lo veo, por eso se lo digo, porque le digo mentiras, dígame, indio, es falso lo que usted me está diciendo. ¿Le estoy diciendo la verdad o le estoy mintiendo?
3: Está diciendo la verdad.
2: Lo que tiene que hacer, Madre Santa, hacer unas ayudas, porque aquí yo veo energías negativas, veo daño, cosas malas que le hicieron.
3: Yeah.
2: Y esto se lo hicieron para verlos a ustedes destruidos, para verlos mal.
3: Yeah.
2: En su fecha de nacimiento estoy viendo, mujer, que usted también no estará bien. Hay unos dolores que le dan a la parte del interior, a los ovarios.
3: Sí.
2: La columna y la patica. ¿Qué patica le duele? ¿Derecha, izquierda?
3: Izquierda. Me duele la columna y una pierna.
2: Cuídese mucho con eso y cuídeseme mucho también, porque hay noches que no puede dormir.
3: Oye, pero usted qué ve de mi marido, aparte de que le duele el estómago.
2: A él lo veo mal. Vuelvo y le repito que hay daño, hay fuerzas negativas que los están destruyendo, y esto los quisieron para que verlos a ustedes separados. Y esto lo mandó a hacer para que usted sepa, una propia familiar de ustedes.
3: Ya.
2: ¿Usted desconfía de alguien?
3: Bueno, hoy día se confía de todo el mundo.
2: Aquí yo estaré viendo la fecha de nacimiento y una persona de nombre Ana. ¿Quién es? Dos personas veo. Una se llama Ana y la otra se llama María.
3: Ana es mi hermana, pues, pero María no sé quién será.
2: Bueno, usted. Y Ana es su hermana. ¿Usted me había dicho el nombre de su hermana?
3: No.
2: Entonces, no. ¿Hay conocimiento o no hay conocimiento?
3: Sí, diciendo la verdad.
2: Y madrecita, yo soy así, disculparme que indio hablarle así, pero a mí me gusta pan, pan, vino, vino. ¿Alguna vez ha tenido algún problema con su hermana?
3: Sí.
2: Cuando venga usted aquí a mi maloja, le voy a quitar la venda oscura de sus ojos y usted va a saber muchas verdades que usted, madrecita, en este momento, indiecito, no se las puede decir a través de la radio.
3: Ya.
2: Porque hoy vemos cara, no corazón. Yo he visto en mi malojita muchas personitas que han estado enfermos. Cuando les he revelado cara de persona a quien hizo daño, me dicen, indiecito, no lo puedo creer. Muchas veces hasta la propia familia puede estar el enemigo y no se han dado de la cuenta. ¿Entender?
3: Ya, ok.
2: Me extraña que usted, ¿por qué no había buscado ayuda? ¿No cree en esto o qué pasaré?
3: No, no sé, porque ya una vez busqué ayuda igual, pero tampoco no pasó nada. Pues.
2: ¿Pero buscó ayuda con indios?
3: No, con otras personas.
2: Ah, madrecita, eso es totalmente diferente. Yo le digo indios, los verdaderos chamanes. Esté atenta, Madre Santa, yo le voy a ayudar. ¿Y buena?
3: Ya.
2: ¿Qué mensaje le daba usted a todas las personitas que a esta hora de la tarde escuchando?
3: Bueno, que crean, po. Que hay personas que de repente no creemos en las cosas malas.
2: Hay que poner fe y poner la gana, madrecita. Un abrazo, Dios te bendiga.
3: Bueno, gracias igual a usted.
2: Hasta pronto.
3: Ahí voy a estar escuchando.
2: Eso, siga escuchando la programa.
3: Ya, bueno.
2: Chao.
3: Ya, chao, chao, gracias.
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2: Cantidad de oyentes, hermanos civilizados, están con nosotros a través de la red de emisoras. Me siento feliz, contento, porque esta teléfono sigue sonando y tenemos mucha sintonía. Oyentes de Punta Arenas, atentos, que ya muy pronto vamos a estar en Punta Arenas. Oyentes de allá de la isla grande de Chiloé, les recomiendo que yo todavía no estoy en Chiloé ni en Punta Arenas, para que no me confundan ni se dejen confundir. Y siempre les voy a hablar llana y escuetamente. 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La otra cachuvaca, si le suena ocupado, puede marcar ya el 942-15-70-02. 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Llamen, cachuvaca, pueden llamar y ya y comunicarse con estos indiecitos. No se olvide que somos sus amigos de hoy, mañana, siempre. Hay una personita en la línea, como dice hermano mío. ¿Aló?
5: ¿Aló?
2: ¿De dónde me llama usted?
5: De Freire.
2: De Freire. ¿Usted alguna vez habló conmigo?
5: No, primera vez.
2: Primera vez. ¿No me conoce personalmente?
5: No.
2: Cuénteme, hermano mío, ¿cuánto tiempo lleva escuchando la programa de Indio?
5: Como 2 meses.
2: 2 meses. ¿Qué le gustó de este programa? ¿Qué le llamó a usted la atención?
5: las cosas que dice es verdad.
2: Usted lo va a comprobar.
5: Ok.
2: Porque lo único que yo necesito es su fecha de nacimiento.
5: Ok.
2: ¿Usted no me conoce?
5: No, para nada.
2: ¿Nunca ha hablado conmigo?
5: Nunca.
2: Bueno, hermano mío, regáleme su fecha de nacimiento, por favor.
5: El 21 de julio.
2: 21 de julio.
5: De 1980.
2: Del año 1980. En su fecha de nacimiento visualizo un hombre noble, de buen corazón, buen amigo, buen hermano, pero estoy viendo de que hay ciertas inestabilidades en usted. Primeramente tengo una buena noticia, en usted no veo daño, no veo brujería, no veo nada malo que le hayan hecho. Pero sí usted tiene que cuidarse mucho en la parte de la estómaga, la parte de la hígado. Es muy bueno usted para la parrilladita, para los asados.
5: Mucho, más que nada como el ácido, me gusta como la medicina.
2: Tenga cuidado porque veo problemitas a la parte de la hígado. ¿Usted ya se hizo chequeo médico?
5: No.
2: Hágase una chequeo la médico porque veo que hay veces le viene a usted a la estómaga como una acidez, como que le arde la estómaga.
5: Sí, como acidez.
2: Exactamente, y muchas las veces, hermano civilizado, consume los alimentos y se hincha como que usted estuviera como con eructos, como cosas así. ¿Lo ha notado?
5: Sí, sí, correcto.
2: Hay problemas a la parte de la hígada, tenga mucha la cuidado. En usted no veo daño, no veo brujería. Y lo único que sí le pido de corazón es no se confíe de la gente, porque usted a veces se confía mucho de aquellos que dicen ser sus amigos.
5: Claro.
2: Y hay personitas a su alrededor a que por delante miran, y cuando usted da la vuelta, hablan, murmuran por su espalda, lo quieren ver a usted prácticamente destruido. ¿Buena?
5: Ok.
2: Hay una preocupación. ¿Por quién está preocupado usted?
5: Por mi madre.
2: Deme la fecha de nacimiento de la madrecita de usted.
5: 14 de octubre de 1944.
2: ¿Usted vive con ella?
5: No.
2: ¿No?
5: No, no vivo con ella.
2: 14 de octubre del año 1944. Aquí veo, hermano mío, tenga mucho la cuidado, porque veo que en usted no hay daño, no hay nada malo, pero en su viejita sí veo carga.
5: ¿Ya?
2: En ella veo daño, veo cosas malas que le hicieron hace muchos años. Esto no es de ahora, es de años. Por eso que su mamita hay veces mantiene mucho la enferma. A ella le duele mucho una pierna, la derecha, la izquierda.
5: No estoy seguro, pero es una pierna, pero no estoy seguro, parece que la derecha.
2: Y de vez en cuando siente como una dolor a la parte de la cabeza, como que ella siente que le clavaran alfileres, ¿se lo ha dicho?
5: Sí, me lo ha dicho. Sí.
2: Muchas veces hay una parte del cuerpo de ella que se le trata como de adormecer.
5: Sí, cuando se levanta en la misma pierna, como que le da, no puede, como digo, no siente como eso.
2: Es la pierna y el brazo, prácticamente la mitad del cuerpo. A ella le han hecho chequeos médicos, porque yo sé que usted le ha hecho chequeos médicos y ella también se ha tratado por su parte. Le hacen examen, le hacen de todo y todo sale la normal.
5: Claro.
2: ¿O me equivoco, hermano mío?
5: No se equivoca.
2: Aquí veo que hay daño, hay carga. Eso sí está en su viejita, en su mamita, y eso se lo hicieron hace mucho tiempo atrás. Hay familiares de ella, se lo digo de corazón, familiares de su mamá que a ella la tratan, pero no la pasan. Familiares que le tienen envidia y que siempre le tuvieron envidia, la quisieron ver mal. ¿Usted sabía algo de eso?
5: Sí, no, como que no tiene mucha relación con los familiares de ella.
2: Por eso se lo decía, hermano mío. Usted va a hacer lo siguiente, ¿ella cree en estas cositas o no cree?
5: Más o menos, no mucho, ya como más de... Es que ella no va casi al médico, va a la iglesia, sí, ella, pero bueno, cuando está muy enferma, ya tiene ya casi 80 años, ya poco lo que sale de la casa, no va casi a la iglesia ahora.
2: Haga lo siguiente, hermano mío, mire, escuche bien, me va a conseguir una fotografía de ella. Va a venir con una foto de ella, mi maloja. Me va a traer 3 limones verdes. ¿Ya?
5: Ya.
2: Y va a acercarse a mi malojita. Yo le voy a decir qué vamos a hacer para liberarla, sacar fuerza negativa y para que ella empiece a sanar, porque veo que el problema de ella es daño, es carga que hace muchos años se la colocaron.
5: Okay.
2: ¿Ya?
5: Ya.
2: Usted, no hay daño, no hay brujería, pero cuando venga mi maloja, yo le voy a convidar un tratamiento que se llama Cúralo Todo, que ese es para la hígado, para limpiar el organismo y para ayudarle a usted la parte de la estómaga.
5: Ya, y la parte sentimental, disculpe, viejito.
2: En el amor lo veo a usted un poco negado, porque hay ciertos problemas, usted no estar seguro con la persona que está a su lado. ¿Estar actualmente con alguien?
5: Sí, sí.
2: ¿Cuánto tiempo lleva con esa persona?
5: Como 15 años.
2: Deme la fecha de nacimiento.
5: El 12 de septiembre del año 83.
2: 12 de septiembre del año 83, una mujer joven todavía. Uy, Virgen Santísima, hermano mío. Tenga cuidado porque a ella la veo una poco inestable con usted. Usted lleva harto tiempo con ella, pero en usted hay una desconfianza hacia ella y ella hacia usted. Hay como unos celos de ustedes dos.
5: Sí, yo creo que más de ella.
2: Por eso le decía. Y veo, hermano mío, que ella hace mucho tiempo atrás, eso no es de ahora, de tiempo atrás, ella hubo un hombre que la hizo sufrir mucho, la maltrató. ¿Sabía eso?
5: No sabía.
2: Pasa que ella era una poco orgullosa y no le contara a usted, pero ella hubo una personita que le hizo sufrir mucho y veo en ella, hermano civilizado, mucha inestabilidad. Ella no se siente segura con usted. Ella presiente que eso se va a acabar en cualquier momento. ¿Se lo ha dicho?
5: A veces sí, en discusión a veces.
2: Y veo, hermano mío, que usted también hay veces como que ya no quiere nada con ella porque usted está cansado de tanta pelea y tanta discusión.
5: Sí, correcto. Sí.
2: Cuando venga mi maloja, venga con la fe que yo le voy a decir qué va a hacer para que usted triunfe en amor, para que domine y no ser dominado.
5: Ok.
2: ¿Ya? ¿Ella polera, cosas negras usa mucho?
5: Sí.
2: Hay que tener cuidado porque eso también opaca energía en el campo sentimental, en el amor, en la parte de la emocional, ¿ya?
5: Ya.
2: Cuando venga mi maloja yo le voy a decir unas cosas que a través de la radio no se las quiero decir.
5: Ya, necesito.
2: Llame y reserve la hora.
5: Ok.
2: ¿Tiene la teléfona?
5: Sí, la tengo.
2: ¿Qué mensaje le da usted a todas las personitas que lo están escuchando en esta momenta?
5: No, que todo lo que hice es verdad.
2: Bueno, hermano mío, si eso será a través de la cachovaca, imagínese una consulta a la privada. Un abrazo, Dios te bendecir.
5: Igualmente.
2: Hasta pronto.

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1: Hay una personita en la línea. ¿Aló?
2: ¿De dónde me estaré llamando, hermano civilizado?
3: Mire, soy de Quilpué.
2: De Quilpué, saludo para toda la personita de la Quilpué. Estamos acá en la Víbula Directo. ¿Qué le gustó de este programa, hermano mío? ¿Qué le llamó la atención?
3: No, que vi que ahí hablaba la gente. Y dije, voy a preguntar, pues, ¿qué pasa?
2: ¿Y quiere saber por usted o por alguna otra persona?
3: No, por mí.
2: Regáleme su fecha de nacimiento sin temor a equivocarse.
3: 18 de junio de 1959.
2: 18 de junio del año 1959. ¿Usted no me conoce?
3: No.
2: ¿Nunca me ha tratado personalmente?
3: No.
2: Bueno, hermano mío, en su fecha de nacimiento puedo visualizar y le puedo decir de que usted es un hombre echado para adelante, una personita humilde, una personita que siempre le ha gustado servir a la gente, hacer favores, pero la gente le ha pagado a usted con traiciones, pérdidas. Y veo, hermano mío, de que en la parte de la suerte ha estado negado, porque usted juega y pierde, trabaja, lucha, se esfuerza para trabajar, para salir adelante, pero todo lo que usted emprende, todo le sale a la contrario, le sale al revés. ¿Es correcto o me equivoco?
3: Sí, la plata no me luce nomás, no me luce.
2: Lo que yo le estoy diciendo, hermano mío, el dinero se le va como el agua entre los dedos.
3: Sí.
2: Juega y pierde, ¿ha jugado Kino, Loto?
3: Sí, Kino, Loto juego siempre.
2: ¿Y pierde?
3: Nunca he ganado, no he ganado ninguna fortuna, sino que de repente me salen 1,000 pesos, 2,000 pesos que se recuperan.
2: O sea que la suerte no está tan negada, pero hay algo que no lo deja.
3: Claro.
2: Y ese algo yo se lo voy a decir. Aquí lo veo en su fecha de nacimiento. Tenga cuidado, se le van a presentar problemas en la parte del amor, en la parte emocional. Le voy a decir una cosa, hermano mío, cuídese mucho porque aquí veo un trabajo hecho, esto se lo hicieron para que usted tenga mala suerte, para que le vaya mal en todo. Usted es un hombre que tiene una suerte bonita, pero de un momento a otro todo empezó a decaer. ¿Por qué no había buscado ayuda antes?
3: No, porque no pensaba que no era normal nomás, porque de repente la suerte está, de repente no está. Es como la ley de la vida, que de repente uno está bien, y de repente está mal, después está bien.
2: Pero la suerte se hace y la mala se combate, hermano civilizado. ¿Usted carga algo para la suerte, algún secreto, alguna protección en su cuerpo?
3: No, lo que siento, ando trayendo una cosita que me dio mi señora, ando trayendo los bolsillos, cabezas, o sea, ¿cómo se llama esto?
2: Cabezas de ajo.
3: De ajo, de repente la billetera al laurel.
2: Sí, eso es bonito, es bueno, esos son neutralizantes. Claro. De poderes maléficos.
3: La casa tengo romero adentro.
2: Sí, eso es bueno, energizante. Pero yo me refiero a una protección, un secreto, un talismán.
3: No,
2: un secreto que le dé a usted la suerte.
3: No tengo eso.
2: Usted va a venir a mi maloja. Yo le voy a ayudar. Saque un tiempo, saque una hora, viene, me visita. Yo le voy a ayudar con secretos que tenemos de la Pachamama, para traerle la buena vibra, la buena suerte, porque a usted le han tirado muy malas vibras. Hay gente que por delante le sonríe y por espalda le mete la flecha, no se confíe, ¿ya?
3: Ok, vale, gracias.
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3: Ya, vale.
2: Y cuídese mucho, cuando usted venga a mi maloja yo le voy a decir en dónde está ese trabajo, porque eso se lo hicieron a través de una prenda íntima.
3: Ya. Ok.
2: Un abrazo, Dios te bendiga. Gracias. Igual. Por llamar al chamán.
3: Ya, ok, gracias. Gracias, chamán. Nos vemos.
2: Chao. Orientándole a todas las personitas que llaman, que consultan. Sí, hay personas que cargan dientes de ajo en los bolsillos, cargan laurel, como decía esta personita, la billetera. Otras personitas tienen secretos, talismanes rezados, conjurados para librarse de un enemigo oculto, de un mal vecino, de la maldad. Mucha gente tiene también en su casa los detentes, los coloca detrás de la puerta. Muchas personitas se protegen, pero hay gente que son confiados y por confiados les pasa lo que les pasa. 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Tenemos otra persona en la línea. ¿De dónde me estaré llamando usted?
4: De acá de Concepción.
2: Concepción, un saludo para todas las personitas, la concesiona. ¿Qué le gustó de este programa? ¿Qué le llamó la atención?
4: Bueno, por los estados que usted, a la gente que los llama, ellos dicen que les ha dicho lo que ellos querían escuchar.
2: Y usted, madrecita, en este momento lo va a comprobar porque aquí estamos en la víbula directo. En este instante quiero, madrecita, que me regale su fecha de nacimiento sin temor a equivocarse.
4: Ya, 22 de diciembre.
2: 22 de diciembre.
4: De 1949.
2: Del año 1949. Sí. En su fecha de nacimiento estoy visualizando que usted es una mujer emprendedora, una personita positiva, amante de la naturaleza, le gustan mucho las plantas, los animalitos, muy católica, creyente en Dios.
4: Sí.
2: Pero estoy viendo de que últimamente la suerte no la ha acompañado, no la ha ayudado.
4: No.
2: Estoy visualizando traición, veo una flecha metida por la espalda. ¿Usted con quién vive?
4: Sola.
2: ¿Pero hay alguna personita que usted trate, alguna pareja, algún amigo con ventaja, como dicen?
4: Sí, sí.
2: Deme la fecha de nacimiento de esa persona.
4: Es que la verdad es que no lo sé, pero aproximado es como el 14 por ahí, 17.
2: Deme por favor las iniciales del nombre del, solamente las iniciales, no me dé el nombre.
4: Ya, J.
2: Ya.
4: JG.
2: J y G de gato. Aquí la tengo, la J, la letra 35, porque tengo la tabla alfabética indígena acá, y la G de gato, la letra número 19. Yo le voy a hablar a usted con sinceridad. Esta personita la quiere a su forma. ¿Qué le quiero decir con esto? De que veo otra mujer de por medio. ¿Usted lo sabía?
4: No. No.
2: Aquí veo, madrecita, una mujer de por medio, y aquí yo veo que están jugando con sus sentimientos, con su corazona. Por eso que él, hay veces está bien con usted y de un momento a otro se desaparece. Hay un distanciamiento, como que se hace el olvidadizo.
4: Sí.
2: Porque si le miento, ¿verdad? Dígame, indio mentiroso, usted no sabe nada. ¿Aló?
4: No sabía eso.
2: Pero él está distanciado, está alejado, hay veces está con usted, otras veces como que se hace el olvidadizo.
4: Sí, es verdad.
2: Aquí veo, madrecita, de que hay cosas que a él le hicieron. Hay una mujer que a él le hizo una liga, una atadura para que él sea feliz solamente con ella y con nadie más. Por eso que él cuando está con usted está así como un poco pensativo, inseguro. Y hasta la parte de la sexuala, hay veces que no ha podido estar en la intimidad con usted.
4: Ah, sí.
2: ¿Ah?
4: Sí, así es.
2: Oh, mamá, el micrófono está abierto para que me diga pam, pam, vino, vino. Si estoy equivocado, dígame, usted está equivocado.
4: No, está en lo correcto.
2: Usted, mujer, va a sacar un tiempo. Lo más cercano que le queda de concesión es Los Ángeles.
4: Ya.
2: Va a llamar, va a reservar una hora para Los Ángeles. Yo le voy a hacer una limpia, como dicen ustedes.
4: Sí.
2: Vamos a ayudarle porque veo que hay malas energías también en usted. Y veo que este hombre también tiene malas vibras porque él viene de muchas relaciones. Él ha tenido fracasos y desilusiones. ¿Se lo ha contado o no?
4: Sí, algo me ha dicho.
2: Aquí lo veo porque aquí tengo la letra J y la G de gato. En la tabla alfabética la G es la 19 y la J la 35. La tabla alfabética indígena a nosotros no nos miente. Entonces, mujer, va a llamar y va a reservar una hora, una consulta con nosotros, porque hay que ayudarle.
4: Ya. ¿Ya? ¿Usted me va a mandar este teléfono?
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4: Sí.
2: ¿Ya?
4: Así es.
2: Bueno, mi corazón, ¿qué experiencia vivió usted a través de este programa radial encadenado de Arica a Punta Arenas por diferentes emisoras? ¿Qué le quiere decir usted a la gente de Iquique, a la gente de Arica, a las personas del sur de Chile, de Concepción, de Curicó, a la gente que nos escucha, madrecita, en Temuco, en Osorno, en Los Ángeles? ¿Qué mensaje le da? ¿Qué experiencia vivió con este chamán?
4: Bueno, yo primera vez que llamo y me contestan, sí, estoy de acuerdo con eso y me ha dicho la verdad. O sea, lo que realmente pensaba yo.
2: Eso es, mamá. Un abrazo, llame ya y reserve una hora.
4: Ya, ¿para qué día?
2: O sea, ahí le dice la personita cuándo vamos a estar en Los Ángeles. Reserve su consulta. ¿Me va a traer una fotografía de él? ¿Tiene foto de él?
4: Sí.
2: Tráigame una fotografía de él, ¿ya?
4: Ya.
2: Ya, mamá. Sí. Un abrazo. Dios te bendiga.
4: Ya. En privado, ¿me puedes decir? O sea, quería consultarle algo. ¿En
2: ya.
4: privado?
2: Llámeme en media hora, 40 minutos que termino el programa, ¿ya?
4: Ya. Ya. Muy bien.
2: Ya. Un abrazo.
4: Hasta luego. Ya. Gracias. Hasta luego.
0: 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Muchas veces se pierde por culpa de terceros.
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2: Oyentes, por la primera vez consulten al gran chamán amazónico, y son muchos los oyentes como esta personita que acaba de hablar con este chamán, que de repente creen en el amor, consiguen una pareja, se sienten solos, se sienten tristes. Cuando es un varón, cuando es una mujer, también se siente sola, triste, pero lastimosamente juegan con sus sentimientos, porque hoy por hoy las personitas lo único que quieren es la carne. Sentimientos ya hay muy pocos, son contados con los dedos de la mano las mujeres y los hombres que tienen buen corazón. Sí, así lo hablo, llana y escuetamente, lastimosamente es así. Hoy en día miran conveniencia. He visto muchos hombres viviendo con mujeres de 80 años.

0: 30 años, no porque las quieran, sino porque las tiene ligadas, atadas, amarradas. Yo le digo a usted, ¿para qué le sirve el pelo de un hombre de 80 años? ¿Para qué le sirve las uñas de los pies de este hombre de 80 años? ¿Para qué le sirve la orina del niño recién nacido? ¿La cabellera de una mujer de 16 años? Hay secretos, hay misterios, que bajo una orientación de los chamanes, de los indios amazónicos, representan muchos valores positivos. 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Regáleme su fecha de nacimiento, por favor.
1: 22 de noviembre 1968.
0: 22 de la noviembre del año 1968. Arisca, Trusca, Trancasoy, Guachi, Chamura, Chimbiriqui, Char. Quiero que usted me hable con la sinceridad, porque usted sabe que hay veces cuando yo toco estos temas, las personas se ponen nerviosas, se ponen tensas, ocultan cosas, y nosotros somos directos. ¿Me entender?
1: Sí, sí.
0: ¿Usted alguna vez se metió con un hombre casado o comprometido?
1: Sí.
0: ¿Cuánto hace?
1: Hace tiempo.
0: ¿Usted sabía que era comprometido?
1: Sí.
0: Así me gusta, porque usted sabe que uno tiene que ser sincero, porque lo que yo veo en las fechas de nacimiento para indios son como un libro abierto.
1: ¿Ya?
0: Hay algo que usted no sabe y yo se lo voy a decir. ¿Ese hombre tenía fotos de usted?
1: Sí.
0: Una foto de usted llegó a manos de una mujer, y esa foto le hicieron trabajos y la tienen prácticamente enterrada en una cementería. No sé si usted ha notado que le vienen unos dolores fuertes a la parte de la cabeza.
1: Sí.
0: De repente le agarra un dolor a la estómaga y usted se hincha como que estuviera embarazada.
1: Sí.
0: ¿Lo ha notado?
1: Sí.
0: Le vienen a usted como provocaciones. De un momento a otro le dan ganas de comer dulces, le dan ganas de comer cosas que a usted se provoca.
1: Sí.
0: ¿Se ha dado cuenta?
1: Sí.
0: Y todo esto obedece a un trabajo, a un mal que le hicieron a distancia a usted.
1: Ya.
0: Esto se lo hicieron hace bastante tiempo atrás. Usted se ha hecho examen, se ha hecho cantidad de cosas para estos problemas y todo sale normal.
1: Sí.
0: ¿Es así o no es así?
1: Sí.
0: Porque si le estoy mintiendo, la autorizo para que me diga a través de esta emisora, indio, es falso lo que usted me está diciendo.
1: No, sí, es verdad.
0: ¿Cuánto tiempo lleva viviendo en este lugar donde usted está?
1: Como 30 años, más o menos.
0: ¿Alguna vez ha encontrado algo que le hayan tirado a su casa, a su maloja? ¿Ha visto cosas extrañas? ¿Ha pasado algo raro?
1: Sí, sí.
0: ¿Qué ha pasado?
1: Como que se ven dentro de la casa sombras.
0: ¿Sombras?
1: Sí.
0: ¿Y esas sombras se componen de qué? ¿De personas? ¿De algo así como bultos? ¿De qué color?
1: Negras, bultos así negros.
0: ¿Bultos negros?
1: Sí.
0: Efectivamente, eso es magia negra. Por algo le estoy hablando a usted de esta fotografía que está enterrada en un cementerio.
1: Ya.
0: ¿Usted no ha notado que hay veces le viene un dolor a la parte del interior muy fuerte?
1: Demasiado.
0: Porque esto se lo hicieron para eso, para que usted no sea feliz con nadie. Entonces, usted, ¿qué tiene que hacer, madrecita? Va a venir a mi maloja. Me va a traer la orina de usted en una frasquito transparente.
1: ¿Ya?
0: Me va a traer 3 limones verdes. ¿Ya?
1: ¿Ya?
0: Y me va a traer, Madre Santa, un pañuelo de color blanco.
1: Pañuelo blanco.
0: Porque yo voy a hacer que usted, a través de la parte interior, a través de la orina de usted, expulse este trabajo que le hicieron a usted, madrecita, a distancia.
1: Ya.
0: Y se lo voy a probar con hechos, no con las palabras. Porque si le he dicho mentiras, la autorizo para que me diga, indio, usted está mintiendo. ¿Ah?
1: Sí, sí, es verdad, todo lo que me está diciendo.
0: ¿O usted me había contado algo de lo que le estaré diciendo, indio?
1: No, no, nada.
0: Lo único que les pido, su fecha de nacimiento, nada más. Le voy a preguntar a usted por una persona de nombre Raúl. ¿Quién es?
1: Raúl es un primo.
0: ¿Un primo de usted?
1: Sí.
0: ¿Usted ha tenido algún problema con él?
1: Sí, Gracias.

0: Muchos años.
1: No se confíe de esa persona. Le voy a pedir un favor, no me use prendas negras. ¿Le gusta mucho el color negro?
0: Sí.
1: Calzones negros no me use porque esto paca energía en el campo amoroso.
0: Ya.
1: Estoy viendo algo negro que tiene puesto. ¿Qué es?
0: Ropa interior.
1: ¿Ah?
0: Ropa interior. Por calzón
1: eso,
0: negro.
1: Por eso se lo digo, no me use nada negro. Porque la puedo ver, la puedo visualizar a larga distancia. No soy adivino, porque en el mundo no hay adivinos. Pero sí soy gran chamán, gran cacique, de verdad, verdad, que puedo visualizar a kilómetros de distancia a las personas. Y les digo la verdad, porque no les miento. Entonces, madrecita va a estar atenta y va a venir a mi maloja y va a reservar una hora, una consulta.
0: Ya.
1: ¿Ya?
0: Ya.
1: Con toda la fe, yo le voy a ayudar. Pero ponga la gana y venga a mi malojita.
0: Ya.
1: ¿Qué le quiere decir usted a toda la gente que la está escuchando?
0: Que todo lo que usted me dijo es verdad. Que tengan toda la confianza en usted.
1: Yo le voy a decir muchas verdades que a través de la radio no se las puedo decir. Un abrazo, sí. Dios te bendiga.
0: Muchas gracias, hasta luego.
1: Hasta pronta. Hay cosas que a través de estos medios radiales no se pueden comentar porque tenemos restricciones, hermano civilizado. Hay personitas que se han metido con el hombre equivocado. Han tenido problemas, dificultades, por eso les ha ido mal. Más adelante vamos a escuchar testimonios, efectivamente también, de una personita que se metió con la persona equivocada y personita recibió un daño, un maleficio muy fuerte. En la viña del Señor se ve de todo. Por eso les invito para que marquen ya el 942-15-7002 y reciba la orientación. Vamos a ingresar en este instante al Minuto de la Salud. El Minuto de la Salud es donde yo le doy consejos de plantas, hierbas, raíces, cortezas, donde muchas personitas alistan la lapicera, la papel para anotar formulitas caseras y hacerlas para beneficio propio. Tiene problemas en la parte de los huesos, tiene problemas de salud, impotencia sexual. Nosotros le enseñamos cómo prepara usted un tónico, cómo lo macera con la uña de gato, con la chuchuhuasi. Llámenos, llámenos. Ingresemos en este momento al Minuto de la Salud.
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1: ¿Aló?
3: Sí, dígame, estoy escuchando.
1: ¿De dónde me estaré llamando usted?
3: De Osorno, Ejería Alto.
1: De Osorno, saludo para toda la personita en la Osorno que escucha al gran sí. Chamán amazónico en diferentes radios, diferentes emisoras, porque estamos saliendo a nivel nacional.
3: Yo estaba para ir abajo también.
1: ¿Cómo?
3: Yo quería ir abajo cuando vienen a Osorno, pero en veces no tengo tiempo, estoy trabajando también en veces.
1: Ya, mi viejo, pero hay que ponerle gana y tener tiempo para buscar la ayuda. Porque usted sabe que las enfermedades no ponen carta, ni telegrama, ni le llaman por teléfono.
3: Sí.
1: Regáleme su fecha de nacimiento.
3: Yo le escucho siempre.
1: Deme su fecha de nacimiento, a ver qué le puedo decir.
3: El 26 de febrero del año 1934.
1: 26 de la febrera del año 1934. Bendito Dios, usted salió favorecido en la Minuto de la Salud.
3: Ya,
1: el
3: bueno.
1: Minuto de la Salud es donde le damos consejos de plantas, hierbas, raíces, cortezas.
3: Ya.
1: Porque en su fecha de nacimiento le digo, hermano civilizado, usted sabe que este chamán es honesto, es claro. En usted no veo daño, no veo brujería, no veo nada que le hayan hecho terceras personitas.
3: Ya, qué bueno.
1: El problema que visualizo a través de su fecha de nacimiento es netamente de salud natural. Porque lo veo muy acortado de vista, la vista la está agotada, cansada.
3: Sí.
1: Y veo, hermano mío, unos dolores que le dan a las piernas, a los huesos.
3: También, sí.
1: Y aquí estaré viendo como una pequeña la infección a la garganta. ¿Usted ya se hizo vela médico?
3: Sí, pero estoy con pastillas, no me hace nada.
1: No le hace nada, hermano mío. Usted va a venir a Malojita porque usted salió favorecido en la Minuto de la Salud. Ya, y la Minuto bueno. de la Salud es donde nosotros le damos consejos de planta, hierba, raíz, corteza. Escuche, ya. Escuche bien lo que va a hacer para la parte de la garganta. Usted va a exprimir unos 5 limones de pica. ¿Los conoce?
3: ¿El limón de cómo?
1: De pica, de esos pequeñitos que son bien ricos.
3: Ya.
1: Los va a exprimir en un vaso. ¿Ya?
3: Ya.
1: Le va a poner un pocillo de agua caliente.
3: ¿Agua de miel, sí?
1: Sí, agua caliente. Pero no tan ya. caliente, porque para hacer gárgara se puede quemar la garganta. Sí. Lo que usted resista. Y a esto le va a poner sal de mar.
3: ¿Sal de mar, ya?
1: Sí, sal gruesa. Y le pone el pocillo de agua caliente, mezcla todo esto y me hace una gárgara. No se vaya a tomar eso, hace como unas gárgaras.
3: Ya.
1: ¿Ya?
3: Ya.
1: Haga esto por unos 15 días, todos los días en ayuna en la mañana.
3: Ya.
1: Y se va a dar de la cuenta cómo usted va a estar bien en la parte de la garganta.
3: Ya, qué bueno.
1: Me hace la favor, hermano mío, tome bastante jugo de naranja.
3: Ya.
1: Porque veo en su fecha de nacimiento que la vitamina C, usted está bajo en vitamina C. No soy médico para decirle esto, pero sí visualizo en su fecha de nacimiento. ¿Buena?
3: Ya.
1: Y se viene a mi malojita, porque yo le voy a preparar el tónico Trancasoy.
3: Ya, cuando venga aquí a Osorno voy a ir.
1: Exactamente, yo le voy a preparar el tónico Trancasoy porque ese es para la potencia. ¿Ya?
3: Ya.
1: Para la potencia, porque lo veo a usted, hermano civilizado, lo veo mal en esa parte, la potencia, para estar con la, ¿cómo dice aquí nuestro control? ¿Con la peuca?
3: Sí.
1: Dice que para estar con una peuca o que usted se siente agotado, cansado.
3: Eso, sí, pero...
1: ¿Lo ha notado o no?
3: Sí, harto.
1: Entonces mi viejo va a venir por ese tónico, yo se lo voy a preparar, va a llamar y lo va a reservar. 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
1: 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Y desde ya le digo que usted no tiene daño, no tiene brujería, no tiene nada malo. El que le diga que le hicieron maleficia, le miente. Sí, porque usted sabe que pan, vino. Salió favorecido en el Minuto de la Salud. ¿Qué le quiere decir usted a toda la gente que lo está escuchando a través de la radio?
3: Que muy bueno su programa que tiene, muy bueno. Hay médico, pero nunca explica lo que uno tiene.
1: Bueno, mi viejito, esa es la diferencia.
3: Cuando venga aquí a Osorno voy a ir.
1: Llame y reserve la hora, ¿buena?
3: Ya, gracias.
1: Chao, un gracias. Abrazo.
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